0: Hey, ¿qué onda? Muy buenas tardes tengas el día de hoy. Yo soy Leo Ortiz y estás escuchando Melomaníaco en Alternativa 98. Lo que acabas de escuchar se llama Te Perdí, a cargo de Flor de Piel, una banda de rock pop de aquí de la ciudad de Aguascalientes, que aquí están en cabina con nosotros Basilio y Elías. ¿Qué onda? ¿Cómo están?
1: Saludos, Leo. Muchas gracias por invitarnos aquí a tu programa.
2: Sí, aquí andamos. Muy felices, muy felices.
0: Un gustazo tenerlos aquí en cabina nuevamente después de ya un buen rato que no se daban la vuelta por acá. Pero ya era el momento, porque estaban sucediendo ciertas cosas. Cuéntenos qué ha sucedido con Flor de Piel.
1: Sí, lo que pasa es que ya pues no venimos aquí desde marzo. Nuestra última actividad como banda fue en el Festival de Sonémico. Ya después de eso como que entramos en una pausa. Hicimos cambios en la agrupación. Y todo, principalmente, pues Andy, nuestra vocalista, decidió tomar el pad de DJ y le está yendo cañón. Se fue al festival EDC y todo.
0: Ah, qué entonces, chido.
2: Saludos, Andy.
1: Muy bien. Saludos. Lo queremos mucho. Y ya, y pues a nosotros nos tocó seguirle. Y pues para eso necesitábamos tiempo. Y después de un buen tiempo, y aquí estamos promocionando nuestra nueva canción.
0: Ok, vienen con nuevo material. Y cuéntenos un poquito, para la gente que apenas los está conociendo el día de hoy, ¿de qué va Flor de Piel? ¿Cómo es que surge? Todo lo que hay que saber acerca de esta agrupación.
2: Ah, pues muy bien, nosotros somos cuatro amigos que se conocieron en la universidad y básicamente dijimos que nos encanta la música y es lo que queremos hacer. Entonces, somos de aquí de Aguascalientes y pues estamos más que emocionados al respecto, ¿no? ¿O qué podríamos agregar de más? ¿Qué podemos agregar más? No, para que la gente diga que
1: perfecto,
2: lo dije, lo describí bien. Perfecto. ¿Sí? ¿Estás de acuerdo?
1: Claro que sí.
2: Me parece bien.
0: Me encanta porque son una banda que se nota que eran amigos antes de ser una banda. Porque muchas veces la gente hace una banda y empieza a buscar elementos para ella. Pero se nota esta convivencia que tienen entre ustedes, lo cual hace que justo pues funcionen mejor las cosas, ¿no?
1: Sí, claro que sí. Nació pues principalmente de eso, de una amistad que ya teníamos nosotros. Vimos que combinaba mucho en las actividades culturales de la universidad y todo, y dijimos de que, oye, pues creo que podríamos hacer algo funcionar. Y pues creo que nos ha ido bastante bien.
2: 10 años.
1: De momento. No, tampoco.
2: Ya van 10 años.
1: Ya van 10 años de conocernos, más o menos como 4 o 5 de la banda. Entonces ahí vamos abriéndonos paso.
0: Ok, como 4 años, 5 de la agrupación. Y cuéntanos, ¿qué han hecho en estos años? ¿Qué es lo que han estado cocinando?
1: ¿En estos años? A ver, tú compra.
2: Pues que en estos años, ¿qué hemos estado haciendo? Pues música, ¿no?
1: Obviamente.
2: No, empezamos a encontrar nuestro propio estilo. Ahorita que Andy ya ahorita no está con nosotros, es ahora sí que algo más íntimo de nosotros cuatro. Hemos estado trabajando, hemos estado haciendo cada 2 meses vamos a Guadalajara a grabar una nueva canción.
0: Ok.
2: Y estamos muy emocionados porque ahora sí que todo el año que se viene, bueno, a partir de que sacamos esta canción, ya tenemos ahora sí que cada 2 meses un nuevo sencillo que estamos por estrenar. Entonces eso nos pone muy, muy emocionados.
1: Aquí estaremos molestándolos.
0: Perfecto.
1: Cada 2 meses tenemos mucho material para dar.
0: Perfecto. A ver, algo que me interesó bastante es que no graban aquí en Aguascalientes, se van a Guadalajara.
1: Así es.
0: ¿Por qué y dónde graban? Cuéntenos.
1: Principalmente por el Mono. Es acá, nuestro compadre es Alejandro Monarres.
0: Ok.
1: Es productor de varias bandas de aquí también, de los Martín Quemó Una Cuerda, de los Agua Dulce. Entonces aquí lo conocimos, entonces pues prácticamente lo estamos correteando a donde se vaya.
0: Okay.
1: Porque pues creo que es muy importante que una banda y su productor se lleven bien y que haya un sentido de, sobre todo cuando son bandas, o sea, un sentido de como de seguridad, de que sabes que te va a llevar la canción por donde tú quieres que la lleves y te va a entregar un resultado que a ti te satisfaga.
0: Totalmente, y justo pues el hecho también de que haya una coherencia entre una canción y otra, ¿no? Porque muchas veces si graban en diferentes estudios y producen diferentes personas, se nota obviamente en la coherencia musical de los sencillos de las canciones, ¿no?
1: Claramente, sí.
0: Bueno, y el día de hoy justo están estrenando una nueva etapa de Flor de Piel. Cuéntenos acerca de esta nueva etapa y sobre todo de esta nueva canción que vamos a escuchar.
2: Bueno, esta canción la escribió mi queridísimo Basilio, en su mayoría. Uh-huh. Es una canción con la que empezamos ahora sí que a hacer todo el nuevo proyecto como tal. Las nuevas canciones son un poquito diferentes, la verdad. Uh-huh. Pero esta como que fue el inicio de que nos juntamos por primera vez nosotros cuatro y dijimos, vamos a hacer algo juntos. Uh-huh. Ahora sí que sea nuestro estilo. Y de esta canción pues salió esa bonita anécdota y esta bonita canción que se llama Mejor Solo. Uh-huh. Con habla, cuestión.
1: Sí.
2: Con signo de interrogación al final.
1: Sí, habla de ese debate que tienes cuando terminas con alguien. Es reciente. Y pues no sabes si te sigue queriendo, si no te sigue queriendo. Entonces está por ahí, va por ahí la canción. Te la quieres sacar de la cabeza, pero no puedes. Entonces estás en constante conflicto contigo mismo durante toda la canción.
0: Creo que es algo con lo que muchos se pueden identificar.
2: Piensen en su ex.
0: Totalmente. Piensen en su ex y lloren escuchando esta canción. Chicos, un gustazo tenerlos aquí en cabina. ¿Algo que gusten agregar antes de despedirnos? ¿Algo que gusten compartirnos?
1: Nada, pues que nos sigan en todas nuestras redes sociales.
2: Es correcto, en nuestras redes sociales estamos como flor.depiel en Instagram y igual nos pueden buscar en Spotify como Flor de Piel tal cual. Y ahí van a encontrar todo nuestro material. También en TikTok, porque subimos cosas chistosas.
0: Ok, vayan a seguirlos en TikTok. ¿Cómo los encuentran? Igual Flor de Piel.
1: Flor de Piel en todas partes.
2: Pero, es correcto.
0: Pues vamos a escuchar el nuevo sencillo. Un gustazo tenerlos aquí, chicos.
1: Muchas gracias.
2: No, el gusto es nuestro.
0: Y esperemos tenerlos muy pronto de nuevo por acá.
1: Aquí estaremos. Muchas gracias.
0: Esto se llama Mejor Solo a cargo de Flor de Piel y lo escuchas en Alternativa 98.

Lo que acabas de escuchar, aquí en Melomanía con Alternativa 98 se llama No Other Heart. Antes escuchabas Another One. Ambas a cargo de Mac DiMarco, justamente de su álbum Another One, que se estrenó un día como hoy, 7 de agosto, por el 2015. No puedo creer, en serio, que ya hace 11 años de lanzamiento de este álbum. Fue uno de los álbumes que más escuché en mi primer año de universidad, este de Another One, de Mac DiMarco. Uno de esos álbumes que definieron mi gusto musical definitivamente, que cambiaron mi perspectiva de la música hasta ese momento. Fue lo que me adentró a mucha de la música que escuchan ustedes hoy aquí. Y bueno, El día de hoy vamos a escuchar un par de canciones más de este magnífico álbum de Mac DiMarco. Pero antes, saludos para los que ya se están reportando acá en el centro de mensajes. Saludos para César Hernández hasta la Ciudad de México. Saludotes para el buen César. Saludos para el Cuervo que ya se está reportando. Te recuerdo el número en cabina: 449-994-6480. 449-994-6480. Acá te leo, acá te escucho. Y el día de hoy ya sabes, como todos los viernes, tenemos el viernes random, donde yo pongo una temática y tú me ayudas a que durante 2 horas escuchemos canciones solamente con esa temática. El día de hoy vamos a tener una temática especial, ¿no? ¿Por qué? Porque el 8 de agosto, desde el 2002, se celebra el Día Internacional del Gato. Así es, el Día Internacional del Gato. Si tú tienes un gato, compárteme una foto de tus gatos acá en el centro de mensajes, 449-994-6480. Y el día de hoy puedes pedirme una canción que hable sobre gatos. Esa va a ser la temática del día de hoy, a partir de las 7 de la tarde hasta las 9 de la noche. Entonces vamos a estar escuchando solamente canciones sobre gatos. Saludos por acá para Octavio Rex, que ya se está reportando. Y dice: es doloroso cuando las rolas de tu época ya están en la sección de oldies. Todavía no son oldies, todavía no son. Lo que vamos a escuchar a continuación se llama A Heart Like Hearts y lo escuchas en Melomaníaco.

0: The Way You Love Her, a cargo de Mac DiMarco, es lo que acabas de escuchar. Vamos un corte rapidísimo. 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
0: Sigues escuchando Melomaníaco en Alternativa 98. Y bueno, el día de hoy tenemos bastantes invitados acá y vamos a escuchar algo de Flor de Jade a continuación. Flor de Jade es una bandota de aquí de la ciudad de Aguascalientes, de puras morras, y esto que vamos a escuchar se llama Hasta el Final y lo escuchas en Melomaníaco.

0: hasta el final a cargo de Flor de Jade, es lo que acabas de escuchar aquí en Melomaníaco. Y acá están con nosotros Hanna y Miros de esta agrupación. ¿Qué onda? ¿Cómo están?
1: Muy bien, gracias.
0: Qué gustazo tenerlas aquí en cabina. Ya hacía un ratote que no venía Flor de Jade y ya se extrañaba que estuvieran aquí. Cuéntenos, ¿cómo están?
1: ¡Wow! Estamos muy bien. Hanna, ¿cómo estás? Yo estoy bien.
2: Yo tengo frío, pero estoy bien. Estamos muy chido, gracias.
0: No, un gustazo tenerlas nuevamente aquí en la cabina de Alternativa 98. Ya era momento de que se dieran la vuelta otra vez. Y sobre todo con nueva música, nuevas sorpresas. Pero antes de nada, cuéntenos qué ha pasado con la agrupación, qué han estado haciendo, en qué han estado trabajando, todo lo que hay que saber.
1: Bueno, pues venimos de un semestre bastante pesado. Estuvimos yendo a Ciudad de México, no sé cuántas veces fuimos a Ciudad de México a tocar.
0: ¡Qué chido!
1: Sí, sí, la verdad es que ha estado muy padre. Ya ahorita estamos otra vez retomando para este siguiente semestre, este resto del año, que vamos a estar ahí tocando. Ya ahí pasamos las fechas pronto, pronto.
0: ¿Dónde van a estar? Que puedan spoilearnos un poquito.
1: Bueno, a ver, la primera fecha que tenemos ya próxima es 15 de agosto. Vamos a estar en las Vendimias.
0: Ok.
1: Ahí echando cumbión.
0: Cumbión. Me encanta porque, aparte que es un proyecto 100% femenino, que siempre se agradece que haya un proyecto siempre 100% femenino, son una mezcla musical bien, bien, bien rica y bien compleja, porque pueden tocar desde folk, boleros, cumbia y lo que se les atraviese.
1: Sí. Sí, tenemos un montón de recursos ahí, también por el estilo que cada una tiene en su personalidad. Por ejemplo, Hanna es súper metalera, pero, se avienta siempre unas cumbias bien chidas, ¿no?
2: Digamos que el bajo ahí es el bueno, el bajo en las cumbias. Es muy divertido.
1: Sí, veo, yo acá soy guitarrista clásica y mira, estoy tocando guitarra eléctrica. O sea, pues sí, tenemos un...

0: como no oficial. Ajá. Estamos ahí preparando unas rolitas con Gerardo, que es nuestro productor, uh-huh. Que saldrán pronto en Spotify. Pero principalmente hoy venimos con el objetivo de que uh-huh. de promover un video que grabamos con los vatos de la calle. La canción ya está en Spotify, pero uh-huh. creo que es importante que el visual que manejamos, gracias a Miguelito, le mandamos uh-huh. un saludo a Miguelito. Saludos.
1: Te amamos, Miguelito.
0: Te amamos. Nos ayudó a justo aterrizar esta idea de manera audiovisual, entonces uh-huh. está muy cool, es prácticamente para lo que venimos hoy.
2: ¿Y ya está en YouTube? ¿Ya está en las plataformas el video?
1: Vamos a estrenarlo este jueves 13 a las 8 p.m.
2: Ok. ¿Van a hacer algún evento de o nada más para que la gente vaya y lo vea?
1: Nada más para que vaya y lo vea.
2: Ok, perfecto. ¿Que lo preguarden? ¿Ya lo pueden preguardar?
1: Claro que sí.
2: Ok.
1: Sí, definitivamente que sí.
0: Sí, estén pendientes de nuestras redes sociales. Ahí uh-huh. es donde les estaremos dando los indicadores para que sepan a dónde ir, a qué horas y cómo, y a qué sabe, a qué huele y así.
2: ¿Y dónde las encuentran en redes sociales?
0: Nos encuentran como Flor de Jade MX en todas nuestras plataformas.
2: Ok, perfecto. Vayan a seguirlas, vayan a escucharlas también en todas las plataformas en la que quieran. Vayan a escucharlas, ya saben que cada reproducción cuenta. Por acá les mandan saludos, Octavio Rex, Danny Shark, dice, me encanta Flor de Jade, saludos a todas.
1: ¡Ay, los amamos!
2: Y bueno, justo esta canción está bien interesante, la combinación, porque es Flor de Jade con los vatos de la calle. Es una combinación de esas que te dan en un sueño de fiebre, ¿no?
0: Sí. De esos memes de México superando a la IA, algo así.
2: Totalmente. Ni la IA podría hacer esta canción. Cuéntenos un poco acerca de esta rola.
1: Bueno, esta canción la escribió Lina, pues nuestra baterista, vocalista estrella. Lina, te amamos. Uh-huh. Esta canción trata sobre el barrio, sobre la clase trabajadora. Es una celebración a ellos, porque sin la clase trabajadora, pues realmente el mundo no funciona. Ajá. Uh-huh. Además, esto es, se llama Mi Voluntad y se trata sobre como, o sea, por la misma voluntad uno se decide quedar en el barrio porque es el hogar. Uh-huh. A pesar de los prejuicios y todo eso, o sea, se logra salir adelante. Como que hay mucha guerra en la sangre, pues, del uh-huh. barrio.
2: Totalmente. Me encanta que también es un proyecto bien contestatario, que siempre es necesario que los proyectos artísticos sean contestatarios. Y bueno, chicas, ¿algo más que gusten agregar antes de irnos a escuchar esta canción, antes de despedirnos?
0: Pues que la audiencia se levante de sus sillas porque los vamos a hacer bailar.
1: ¡Báilele, báilele, báilele!
2: Así es, si va manejando, espérese un alto, se baja del coche y se ponen a bailar, por favor. Un gustazo tenerlas aquí en cabina, chicas.
1: Muchísimas gracias.
2: Muchísimas gracias. Esto se llama Mi Voluntad, a cargo de Flor de Jade junto a los vatos de la calle, y lo escuchas en Alternativa 98.

Lo que acabas de escuchar es a cargo de Silvana Estrada, llamada Te Guardo. Antes escuchábamos justamente también a cargo de Silvana esto llamado Tregua, y lo escuchas aquí en Melomaníaco en Alternativa 98. Te recuerdo el número en cabina, 449-994-6480. Gracias a todos por las fotos de sus gatos, están bien bonitos todos. Muchos gatos, hay gente que tiene un montón de gatos. Qué va, qué chido. Me encanta que hay gente que sí rescata muchos animalitos. Por acá saludos para Ángel, que tiene ahí algunos también. Ann, que nos manda fotos de toda su colección de gatitos, que son como 4. Juan Luis Medina, que tiene 8 gatos, que va. También por acá saludos a Manolo, que Manolo tiene el récord hasta el momento, tiene 16 gatos. Ahí luego les mando las fotos de todos al canal de difusión de Melomaníaco. Por acá, Ara se quedó a uno del récord de Manolo. Ara tiene 15. 15 gatos, qué va, qué va. Ya saben que mañana es el Día Internacional del Gato, es el Día Mundial del Gato mañana, así que hoy lo vamos a conmemorar. A partir de las 7 de la tarde hasta las 9 de la noche vamos a estar escuchando exclusivamente canciones sobre gatos, canciones que hablen sobre gatos. Así que el día de hoy me puedes pedir tu canción acá en el centro de mensajes, 449-994-6480, 449-994-6480. Lo que vamos a escuchar a continuación es una agrupación también de aquí de la ciudad de Aguascalientes, que acaban de antier lanzar su nuevo material llamado Miedo. Es un sencillo con 2 canciones, se llaman Noi y Neón. Vamos a escuchar la canción Noi, pero ya sabes, los puedes buscar en redes sociales y en plataformas, sobre todo como Loch Ness, como el lago Ness, pero así, Loch Ness. Esto se llama Noi y lo escuchas en Melomaníaco.

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1: Hey, ¿qué onda? Estás escuchando Melomaníaco en Alternativa 98 y el día de hoy estamos conmemorando que cada 8 de agosto, o sea, el día de mañana, desde el 2002 se conmemora el Día Internacional del Gato. Así que, como todos los viernes random, tenemos una temática en la cual yo te digo cuál es y tú me dices qué canciones son las que van a sonar el día de hoy. El día de hoy, obviamente, es canciones que hablen sobre gatos. Igual, por acá me están compartiendo todas las fotos de sus gatos. El récord hasta el momento lo sigue teniendo por acá Manolo, que tiene 16 gatos. Y bueno, el día de hoy ya sabes que me puedes pedir canciones que hablen sobre gatos. Con lo que vamos a dar inicio es con esto a cargo de Primus. Se llama Tommy the Cat y la escuchas en Melomaníaco.

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3: Lo que acabas de escuchar es a cargo de Pink Floyd, obviamente. Esto llamado Lucifer Sam. Lucifer Sam. Esto que fue lanzado el 5 de agosto, justamente un 5 de agosto, pero de 1967. Y esta canción, te preguntarás tú, Leo, ¿eso qué tiene que ver con gatos? Pues Lucifer Sam era el gato siamés de Syd Barrett. Así es. Entonces, por eso, esta canción habla sobre el gato de Syd Barrett. Entonces, ahí está. Saludos para Manolo, que ya se reporta por acá y nos comparte fotos de sus gatos. Saludos también por acá para Ángel, que también nos comparte a Mozzarella y a Dakota, sus gatitos. Saludos también por acá para el fantasma, que dice: no me digas que vas a poner Love Cats de The Cure. Obviamente voy a poner Love Cats de The Cure, pero hasta el último. Así que si quieres escucharla, te vas a tener que esperar hasta las 8:55 de la noche para escuchar The Love Cats. ¿Por qué nos están pidiendo Gato Metal de Charly García? Ahorita ponemos a Charly García. Saludos por acá para Luis Cruz, que nos comparte su gato, el Leches. Está bien bonito. Saludos para Gonzo, que también nos comparte por acá su gato. Y manda saludos para Anabel, para el Chamuco, para Naí, Magda, César, Ferchito, Rafa, Aarón, Exiquio, el Cuervo, Paulina, Luzbel. Manda saludos para todo el mundo. Para Citán y el Rey Lagarto también. Saludos por acá para el Fercho, que dice: ¿puedes poner La Gata Bajo la Lluvia? Obviamente vamos a poner La Gata Bajo la Lluvia, porque nos comparte también el Cuervo un gatito. Saludos para el Chosbos, que nos comparte al Conce y también a su Batigato, que es un gato que tiene máscara de Batman que va. Bueno, lo que vamos a escuchar a continuación va con saludos por acá para Wanda, que también nos comparte a Miel y el Huesos, que son sus gatos, y dice: saludos para mi papá, que siempre te está escuchando y dijo: mándale las fotos de los gatos a Leo en Alternativa. Y nos estaba pidiendo algo de los Benders, que justo lo que vamos a escuchar a continuación se llama Oye Gato, a cargo de los Benders, y lo escuchas aquí en Melomaníaco en Alternativa 98.

Lo que acabas de escuchar es a cargo de Jen Vincent and his Blue Caps. Así es, el grandísimo Jen Vincent es lo que acabas de escuchar con esto llamado Catman, de su álbum Jen Vincent and his Blue Caps. Que Jen Vincent fue una de las mayores inspiraciones para una banda que toda la temática es de gatos. De hecho, lo llevan en el nombre, los Stray Cats, en el logo también. Stray Cat Strut es lo que vamos a escuchar a continuación, uno de los más grandes éxitos de esta agrupación de Brian Setzer y compañía. La escuchas en Melomaniaco.

0: Lo que acabas de escuchar se llama El Gato Loco, a cargo de los Teen Tops. Y lo que escuchas de fondo, a cargo del señor Roberto Carlos, esa no, porque vamos a chillar.
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0: No, ya, ya basta. Vamos a llorar todos. Saludos para Daniel Contreras, que nos comparte por acá a su gato que se llama Vader, porque nació mientras estaba sonando la marcha imperial de Star Wars. Compártanos las fotos de sus gatitos acá en el centro de mensajes, 449-994-6480. Pime tu canción que hable sobre gatos el día de hoy.
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¡Ey, nomás está bien triste! Saludos para Anonymous, para el Javo también, para Juan Camorán, por acá para el Chosbos, para todos los que siguen por acá. Vámonos con algo de los Beatles que nos estaban pidiendo por acá, que este es un cover, de varias agrupaciones hicieron esta canción llamada Treacle Cats. Sobre todo, la más conocida es la de The Coasters, que es esta. ¿Por qué? ¿Por qué hay tantas canciones de rock and roll y rockabilly? ¿Por qué hay tantas canciones de rock and roll y rockabilly que hablan sobre gatos? Porque ya escuchamos a los Benders con Oye Gato, ya escuchamos Catman de Jim Vincent, ya escuchamos Stray Cats Trot de los Stray Cats, incluso El Gato Loco de los Teen Tops. Todas estas canciones y la que vamos a escuchar a continuación son por la misma exacta razón. Porque durante los años 50, en los Estados Unidos de Norteamérica, había un slang o una jerga, por así decirlo, muy peculiar, que era como actualmente decir bro o decir güey. Se decían cat, se decían gato, así de... O sea, le decían a sus amigos cat o gato. O era como llamarte a ti mismo cat porque eras como una persona cool, ¿no? Un chavo en onda, diría la chaviza. Me sentí como de 80 diciendo eso. Pero bueno, entonces por eso hay tantas canciones de rock and roll y rockabilly que dicen cat en el nombre. Porque era un slang muy, muy peculiar de la época de los 50s, el decir cat para referirte a algún amigo, como ahorita decimos bro, decimos güey, así tal cual. Entonces por eso existe esta canción de los Coasters, que vamos a escuchar en esta versión de los Beatles, que fue en su audición para la DECA. Ya hablamos de eso hace un mes, y justo en su audición para la DECA cantaron esta canción, y es la versión que vas a escuchar a continuación aquí en Melomaniaco.

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Del álbum Purple Rain, a cargo de Prince, es lo que acabas de escuchar, esto llamado Velvet Kitty Cat. Así es, del mismo álbum en el que está esa destructiva emocional canción Purple Rain, está esta canción Velvet Kitty Cat de Prince. Saludos para Don Eric, que ya se está reportando, para Antonio Cázares también, que nos comparte por acá, a Nix y a Salem. Saludos para Caro también, que nos estaba pidiendo lo que vamos a escuchar a continuación a cargo de Mitski, que se la dedica a su gatito que hace 2 meses se fue de este mundo. Lo siento mucho. Era un gatito muy bonito. La canción que vamos a escuchar justo es del álbum Nothing's About to Happen to Me, a cargo de Mitski. Se llama Cats y la escuchas en Melomaniaco.

Black Cat, a cargo de Broadcast, es lo que acabas de escuchar aquí en Melomanía con Alternativa 98. El día de hoy es 7 de agosto, es viernes y todos los viernes tenemos...

Los viernes random en los cuales yo te doy una temática y tú me pides una canción que tenga que ver con esa temática. El día de hoy son canciones sobre gatos. ¿Por qué? Porque todos me están compartiendo las fotos de sus gatos acá en el centro de mensajes 449-994-6480, porque el día de mañana es el Día Internacional del Gato. Así es, les compras un sobre, lo que sea, a tus gatitos el día de mañana porque es el Día Internacional del Gato. Y justo si tú quieres adoptar un gato, por acá Leo Castañeda dice que tiene cuatro gatitos en adopción ahí por si tú quieres tener uno de esos pequeños gatitos. 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Lo que vamos a escuchar a continuación aquí en Melomaníaco es esto llamado El Gato López, una canción que me estuvieron pidiendo hasta el cansancio a cargo de Escape, y la escuchas en Melomaníaco.

0: De noche todos los gatos son pardos, a cargo de Caifanes, es lo que acabas de escuchar en Melomaniaco.
1: Solamente le trae la historia de gato volador, de gato volador, de gato volador, de gato volador.
0: Ninguna va a ser mejor que esta.
2: ¡Horrible!
0: ¡Qué buena rola! Ah, la del gato volador no me la esperaba, dicen por acá. ¡Ea! Saludos para todos los que se siguen reportando aquí en el Centro de Mensajes. Te recuerdo el número en cabina, 449-994-6480. El día de hoy me puedes pedir una canción que hable sobre gatos. Mañana es el Día Internacional del Gato, así que pídeme tu rola. Saludos para Monse, para Montserrat, que ya se reporta por acá. Saludos para la familia Zombie, para todos los zombies que están a punto de entrar a clases de taekwondo. Saludotes por allá. Saludos para el Cacerolo, para Víctor, para John, que nos andan escuchando. Saludos para Marco también por acá. Lo que vamos a escuchar a continuación, ya escuchamos All Cats Are Grey, digo, ya escuchamos De Noche Todos los Gatos Son Pardos de Caifanes. Ahora vamos a escuchar la original de All Cats Are Grey de The Cure. Así es, Caifanes, la mejor banda tributo a The Cure que existe. Esto del álbum Fate, sí, a cargo de The Cure. Ya sé, cero días sin que Leo ponga The Cure, ni modo. ¿Por qué no están pidiendo el gato de escape? Ya la pusimos. Vámonos con All Cats Are Grey a cargo de The Cure. La escuchas en Melomaniaco.

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Cool Cat a cargo de Queen es lo que acabas de escuchar aquí en Melomaníaco en Alternativa 98, con saludos para Pablo de parte de Irving Ponce, saludotes para todos por allá en el Ollón. Lo que vamos a escuchar a continuación, pero antes por acá saludos para Pepe Rea, que el día de hoy es su cumpleaños. Muchísimas felicidades De parte de su hermana Ceci, que lo quiere poquito, dice. También por acá saludos de parte del Cuervo para Katia Hernández. Saludos para Katia, que nos comparte a Cucho, su gato, es un gatito blanco. Saludos por acá para Antonio Cázares, que nos comparte a sus gatos Nyx y Salem, ambos gatos negros, están muy bonitos. Dice, espero que no te hayan pedido esta antes, la gata bajo la lluvia. No me la han pedido, fíjate que no me la han pedido. Ha sido la canción más pedida del día de hoy. Ahorita sale La Gata Bajo la Lluvia, ¿por qué no? Vámonos con esto a cargo de Giorgio Moroder junto a David Bowie. Giorgio Moroder junto a Bowie. Esto se llama Cat People. Es una reversión de Cat People junto a Giorgio, y lo escuchas en Melomaníaco.

Un gato largo a cargo de Sofía es lo que acabas de escuchar aquí en Melomaníaco en Alternativa 98. Esto que nos estaba pidiendo John, saludotes para John, saludos para el fantasma, que dice, nos comparte una foto de sus 6 gatos y dice, esa es mi foto favorita de toda la vida. Que va, están muy bonitos. Saludos para Pepe Rea, que el día de hoy es su cumpleaños, muchísimas felicidades. Lo que vamos a escuchar a continuación, nos la estaban pidiendo por acá el buen Antonio Cázares. Entramos justo en el momento jueves darks de los viernes, que siempre sucede por alguna razón. Lo que vamos a escuchar a continuación es a cargo de London After Midnight. Esto se llama The Black Cat. Y lo escuchas en Melomaníaco.

0: Ahí está Catman. Ya la habíamos escuchado hace rato, la versión original de Jen Vincent, pero esta versión fue con The Birthday Party, también una gran banda de goth post-punk de los años 80, liderada por el señor Nick Cave, en esta reversión de aquella canción del año de 1957 de Jen Vincent, Catman. Saludos para todos los que se están reportando por acá en el centro de mensajes. Por acá, saludos para el fantasma que nos comparte fotos del güero, que se llama Camilo, y Nicole también, que llegó a dar a luz hasta 10 gatitos. Saludos por acá para el buen Dan Navarro. Saludos para Ángel también, que ya está reportando. Saludotes para Ángel, que nos está diciendo que pongamos el tema de Don Gato y su pandilla y el de los Thundercats. Puede ser, todavía no sale la gata bajo la lluvia, todavía no. Y oigan, hay muchas maneras de decirle a los gatos, pero creo que la más común y más popular es decirles michis. Sobre todo en nuestros días es muy común el llamar michi a los gatos. Pero ¿por qué les decimos michi a los gatos? ¿Por qué? Porque durante la conquista, recordemos que en México no existe como tal, de manera endémica, el gato doméstico, sino que es una especie que viene sobre todo de África, ¿no? Donde se empezaron a domesticar los gatos. Y de ahí es de donde viene el gato doméstico, ¿no? Incluso en Egipto, pues se veneraba como una deidad a los gatos. En México sí existen pues diversos tipos de felinos pequeños, como los ocelotes, como los tigrillos y los gatos monteses, ¿no? O sea, sí hay felinos pequeños, pero pues tenían otros nombres, ¿no? Como el gato montés en náhuatl era el tlacomistli. Pero Cuando llegaron los españoles y los demás colonos europeos, ellos nombraban de una manera muy peculiar a los gatos, así como nosotros les decimos a los gatos ps, ps, ps, ps. Ellos les decían mis, mis, mis, mis. Así hacían ese sonido de mis, mis. Los marineros europeos hacían ese sonido de mis, mis. Entonces, cuando llegaron a lo que ahora es México y Centroamérica, pues las culturas nahuas tomaron ese sonido del mis-mis para referirse a los gatos. Y se fue transformando. En maya se quedó básicamente igual, porque gato en maya es mis, en purépecha es mistu, en tarahumara es misi, y en náhuatl es misi, mistli o misontli. Mistli o misontli. Entonces, de ahí es donde viene el término michi, ¿ok? Que fue una palabra que vino de los marinos europeos y luego evolucionó con las lenguas indígenas y luego se transformó otra vez al español. Y por eso le dices michi a tu gato. Ahí está el dato cultural del día de hoy. Por si quieres contarlo, presumírselo, decírselo a quien tú quieras, ahí está el dato del día de hoy. En este momento nosotros vamos a un corte comercial rapidísimo. No te despegues, sigues en el Viernes Random de Melomaníaco, aquí en Alternativa 98.
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Cats. Cats, esto a cargo de Franz Ferdinand, lo escuchas en Melomaniaco en Alternativa 98.

qué buena rola. F. Vamos a escucharla ahora sí completa, a cargo de Friolento en versión post-punk. Y la escuchas en Melomaníaco, por Alternativa 98.

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bueno, el día de hoy, viernes random, mañana es el Día Mundial del Gato. Entonces ya saben, abracen a sus michis, quiéranlos muchos, denles un sobrecito el día de mañana por el Día del Gato. Saludos para Fercho. Por acá nos dicen, ponte House of a Ghost. Es que no habla sobre gatos. No habla sobre gatos. O sea, maulla de fondo, pero no habla sobre gatos la canción. No tiene nada que ver, lo siento. Vámonos, ahora sí, con algo de los Rolling Stones. Esto se llama Stray Cat Blues. Nos vamos a ir con un 3x2 de clásicos, muy clásicos. Vamos a escuchar Stray Cat Blues de los Rolling Stones, luego Phenomenal

The Loving Spoonful, con esto llamado Nashville Cats, es lo que acabas de escuchar aquí en Melomanía con Alternativa 98. Saludos para Ángel, que ya se está reportando por acá en el centro de mensajes. Lo que vamos a escuchar a continuación es a cargo de Dinosaur Jr. Así es, esto se llama Cats in a Bowl y lo escuchas en Melomaniaco.

What's New Pussycat, de cargo de Tom Jones, es lo que acabas de escuchar aquí en Melomaníaco. Que tengas una excelente noche, nos escuchamos el lunes en punto de las 6 de la tarde. Esto es Melomaníaco, donde cada sonido viaja desde mi corazón hasta tus oídos. Esto se llama Love Cats, a cargo de The Cure, y lo escuchas en Melomaníaco. Hasta luego.

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8: Gracias por estar en la sintonía de Alternativa 98. Soy Juan Manuel Muñoz y les doy la más cordial en esta noche, la más cordial bienvenida en esta noche desconocida con puros conocidos, pero ¿qué cree? Con la mayoría desconocidas o prácticamente poco conocidas. Y vamos a comenzar con esta agrupación formada ya en Den Haag, en Holanda, en 1967, comandados por Robbie Van Leeuwen en la guitarra, Cor Van de Beek en la batería, Klaas Van der Waal en el bajo, Fred Wilde en las vocales y ¿quién creen? No se metan con mi cucu porque es la señorona Mariska Veres en las vocales. Ellos nos interpretan esto que se llama Demon Lover de su disco Scorpio's Dance en 1970.

la destacada, destacada e identificable voz de Mariska Veres con un Shocking Blue. Y lo que nos ofrecieron fue Demon Lover del año 1970. Saludos para el Jabo TV, saludos para James, saludos para Eric Valdés, para quién más, para Octavio, muchas gracias por la compañía, para Mónica, para Ángel, gracias por estar presentes y gustoso de recibir su mensaje. Vamos con Mott the Hoople, un grupo formado en Hertfordshire, allá en el Reino Unido, en 1961, por elementos que habían acompañado a buen tiempo a David Bowie, como Ian Hunter y Mick Ralphs, que Mick Ralphs, aparte, pues llegó a tocar con otras agrupaciones como Bad Company, el guitarrista de Bad Company, también bastante conocidos ellos, y pues ellos tuvieron un gran éxito. Un gran éxito allá por 1972, con el nombre de All the Young Dudes, fue su gran éxito. Vamos a tener a Mott the Hoople con esto que se llama I Wish I Was Your Mother. Yo no. Esto es de su disco Mott de 1973.

Escuchamos a Mott the Hoople con esto llamado I Wish I Was Your Mother, de 1973, disco Mott, aquí en Pasajes Oníricos, viernes, conocidos con menos conocidas, o en determinados casos, totalmente desconocidas. Saludos para, ya saludos al Jabo TV, saludos para Gonzo, Gonzo Rockero, que dice que por favor le mandamos saludos, claro que sí, gustosamente, a Anabel, Anaí, Aarón, Exiquio, Cuervo, Magda, Karim, Paulina, Luzbel, Bayhux, Tian, César, Chito, Rafa, Tetes, Leo, Paulina, Far, Fer, Alex, el Rey Lagarto, Bemot, y por supuesto para usted, y recuerdo que viva el rock. No, no es que lo recuerde, es que nunca se me olvida que viva el rock. Y yo creo que la mitad de todos estos amigos que me estaba comentando Gonzo, que le mande saludos, yo creo que más de la mitad no están escuchando el programa, pero con gusto los saludamos, y ya sé que el saludo les llegará de alguna manera. Vamos ahora con una agrupación que, pues, un sonido hasta cierto punto muy parecida a la Mott the Hoople, porque fueron dos grupos que también fueron encasillados, porque en ocasiones es eso, se los encasillaron en un estilo, en una forma, y ellos los encasillaron dentro del glam rock, tanto a Roxy Music como a Mott the Hoople. Todavía Roxy Music, pues sí tuvo algunos detalles, pero posteriormente ya no. Lo importante de este grupo es que en el primero, y no recuerdo si también en el segundo, tocaba con ellos, sí, creo en el segundo, Brian Eno, que luego después ya se salió porque no le gustó el derrotero que estaba tomando el sonido del grupo, y pues lógicamente comandado por Brian Ferry, que él iba sobre otros menesteres, otros intereses. Vamos a escuchar a Roxy Music con esto que se llama If It Takes All Night, si toma toda la noche. Aquí no vamos a tomar toda la noche, solamente hasta las 12 de la medianoche con viernes de conocidos con menos conocidas. Esto pertenece a su disco Country Life de 1974.

Pues ahí estuvo Roxy Music interpretándonos esto llamado If It Takes All Night, si toma toda la noche o si nos lleva toda la noche. Country Life 1974, dos portadas continuas, que bueno, dos discos seguidos que tuvieron, que fueron pues en algunos lugares no permitieron la venta de los discos por muchachas que aparecían ahí muy coquetonas en la portada. Vamos ahora con esta agrupación que, aunque tiene un estilo también un tanto similar, pues ellos se movieron en otros derroteros, porque se formaron en el 65 en Birmingham, y se puede decir que es de los grupos que, para mi gusto, son los pioneros, entre uno que otro más, que de veras le dieron ese cambio, esa progresión al rock, lo que posteriormente se denominó el rock progresivo. Estaba comandado por Roy Wood en las vocales y guitarra líder, además del bajo, el cello, el oboe. Estaba Vivan en la batería y vocales, Trevor Burton en las vocales, Carl Wayne en las vocales y también, ¿quién cree que estaba? Jeff Lynne en las vocales, piano, guitarra, que no estuvo desde el inicio. Él entró a partir del segundo disco llamado Shazam, que para mi gusto es el mejor y un disco que todo mundo debería de tener, ese disco de The Move. Shazam. Y bueno, pues ya sabe que luego posteriormente se sale Roy Wood, ya cuando después de que sacaron los cuatro discos únicos que sacaron, los cuatro bastante buenos, Roy Wood se pone a hacer su grupo llamado Wizard, y Jeff Lynne junto con Carl Wayne se van a formar Electric Light Orchestra. Vamos a escuchar a The Move con esto que se llama Cherry Blossom Clinic Revisited, de ese disco precisamente Shazam de 1970.

0: buena, qué buena, qué buena esa de The Move con Cherry Blossom Clinic. El otro día leí una frase fenomenal para todos los que me critican que canto feo. Híjole, pues a ver si me acuerdo dónde la escuché. Por mientras, voy a hacer una pausa, pero tengo saludos porque de los todos los amigos que saludó nuestro buen amigo Gonzo, solamente tres de ellos sí se reportaron que están escuchando el programa y yo les agradezco grandemente, Chito, Cuervo y Aarón, que ellos a su vez también le mandan saludos a al señor Gonzo. Y también saludos a Darío, que le manda saludos a su tío Rafael González, saludos a Manolo, a Peter Punk, gracias a Samu, gracias, qué bueno, qué gusto me da que me manden mensaje. Ahora sí, pausa y regreso.
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0: Y continuamos en este viernes de conocidos con menos conocidas o desconocidas. Y vamos a escuchar a esta agrupación canadiense llamada The Guess Who. El nombre del grupo surge porque en un inicio se llamaba Chad Allan and the Reflections primero y luego después Chad Allan and the Expressions. Y en el último disco que grabaron bajo ese nombre, en la portada decía Chad Allan and the Expressions, Guess Who, o sea, adivina quién. Y pues a partir de ya al siguiente hubo ahí varios cambios de elementos y entonces decidieron ya llamarse The Guess Who. Porque es más, desde su primer disco aparece como The Guess Who, o adivina qué, y dice It's Time, es el momento. Y luego ya en el disco que les digo, pues ya apareció a partir de ahí, se cambiaron el nombre a Guess Who, comandados por Randy Bachman, Chad Allan, Burton Cummings, que luego después ellos se salieron del grupo y formaron otra agrupación. Y también ¿qué surgió de aquí? Bachman Turner Overdrive, precisamente también. Vamos pues con The Guess Who, que nos interpreta esto llamado Palmira, que apareció no originalmente, porque creo que fue en un disco sencillo solamente, o algo que quedó pendiente o fuera del disco correspondiente, pero cuando se editó en disco compacto, el disco Share the Land se incluyó como bonus track. Qué bueno, afortunadamente, porque vale mucho la pena esta canción llamada Palmira. Y esto fue en 1970.

Pues ahí estuvo presente en este viernes de Conocidos con Menos Conocidas de Guess Who con Palmira. Y qué bueno que sí se animaron a mandar mensaje todos los, bueno, no todos, pero parte de los que mandó saludar nuestro buen amigo Gonzo, que ya están correspondiendo a su saludo, como lo hizo ya también Héctor, y Magdiux Arteaga, que los mandan saludar. Y saludos también para la señorita Liz Messi, que también ya está presente en el programa. El teléfono, por si usted tiene como pretexto que no se lo sabe para mandar su mensaje,

Emerson en los teclados. Luego, al poquito tiempo, se salió Ian Hage y se integró Brian Davison. Luego, posteriormente, ya se salió uno de ellos, no me acuerdo cuál, y quedó como trío, llamado The Nice, que es otro de los grupos que para mi gusto son los verdaderos iniciadores de lo que se consideró el rock progresivo, junto con Moody Blues y The Moog, que les dije. Vamos a escuchar a The Nice con esto que se llama Flower King of Flies, 1968. Ya se nota esa mano de Keith Emerson.

Escuchamos a The Nice con Flower King of Flies, 1968, en este viernes de conocidos con menos conocidas, o en determinados casos, desconocidas. Vamos a saludar, claro, gustosamente, voy a saludar a Alma Nancy Muñoz Narváez, de parte de Alejandro Torres, que están escuchando el programa. Karim también le manda saludos especiales al grupo de Maloy 2.0, que todos disfrutemos esta noche, y si es acompañados de Alternativa 98, pues qué mejor. Saludos también para Silvia Martínez, muchas gracias Silvia, qué gusto me da que manden sus mensajes. Saludos también para Bruno, gracias, ya tenía que como 8 años y medio que no nos escribía. Esta agrupación de Electric Banana se formaron también allá en Londres, Inglaterra, en 1967, y era un grupo que se puede decir que era como un offshoot de la agrupación de Pretty Things, un gran grupo que fueron los creadores de la primera rock ópera en todo el mundo. Y esta agrupación a la que decidieron ponerle The Electric Banana, pues mezclaba cosas de rock con

cosas que se le llama library music. La library music es música que se hace, pues así como tipo instrumental, como que se puede ser usada. De hecho, en las estaciones de radio se acudía mucho a las library music para sonorizar los spots o los anuncios, etcétera. Y grabaron el primer disco en el 67 llamado Electric Banana, y luego en el 68 otro que no batallaron y le pusieron More Electric Banana, y en el 69 graban otro que le llaman Even More Electric Banana, aún más banana eléctrica. Esto que les presento con estos señores de que les digo que eran salidos de The Petty Things, nos interpretan esto que se llama Alexander, del disco tercero, Even More Electric Banana, 1969.

Entonces fue The Electric Banana con esto que nos interpretó, llamado Alexander, de su disco Even More Electric Banana, 1969. Tantos buenos grupos. Saludos también para quién más. ¿Quién más? Hasta ahorita nada más. Gracias. Vamos pues ahora con The Who. Estos de sobra conocidos. Esta canción, lógicamente, fue conocida o muy conocida porque pertenece al disco, su máxima ópera, llamada Tommy, que precisamente cuando ellos sacan el disco Tommy, reconocieron después Pete Townshend que se había inspirado en el disco SF Sorrow de Perry Things, el que les decía que había grabado la primera rock ópera en el mundo. Y esto pertenece a ese disco de Tommy, pero esta canción, pues prácticamente aquí, por lo menos, no se escuchó en la radio. Cousin Kevin, 1969.

Pues fue The Who con Cousin Kevin de 1969 del disco Tommy. Gracias por la sintonía. Saludos a la familia Zavala Bernal, que nada más estaban esperando al patrón Emiliano para poder cenar. Qué bueno que ya llegó a su casa y qué bueno que ya van a cenar. Y bueno, pues disfruten la cena, porque eso es lo que después que disfruto una cena y queda uno tan a gusto, porque la señora cocina muy rico. Yo me imagino que cocina muy rico. Y luego termina uno así todo bien lleno, bien a gusto, y órale, hay que lavar los trastes. Ups. Bueno, vamos a saludar a todos los que no se han reportado. Muchas gracias, Gonzo, que ya dijo que sí, ya se reportaron varios. Estos son los Yardbirds con esto que se llama Think About It, de un sencillo del 68.

pues esta de pronto le dio calambres o no sé qué fue, pero pues déjeme ver, porque luego después vamos a repetir, a ver si ahora sí quiere esta canción de los Yardbirds, Think About It.

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4: Bueno, pues sí, definitivamente era la canción la que está dañada. Yo creo que sí. Pues voy a revisarla y luego después la ponemos completa, claro que sí. Vamos ahora con... saludos y darles el número de teléfono otra vez. 449-994-6480. Saludos a Manuel Ramírez también. Muchas gracias. Esta agrupación que, pues ya sabe, comenzaron como siendo un grupo de estudio prácticamente, porque ellos no tocaban, solamente cantaban. Sobre todo David Jones, el vocalista. El único músico de la agrupación era Michael Nesmith, porque él provenía de una agrupación que tocaban country, bluegrass y demás. Y los juntaron más que nada por su cara, sus gestos, porque era todo un show que se iba a presentar bajo un programa de televisión llamado The Monkees. Y luego ya pues se abocaron, qué bueno, se abocaron a aprender a tocar instrumentos o a desarrollar más su forma de tocar los instrumentos o tocar instrumentos, mejor dicho. Y ya a partir de 1967, después de haber grabado tres discos, en el 68 con el disco The Birds, The Beasts and The Monkees, creo que desde el anterior, el Pieces, Aquarius, Capricorn en Davy, ellos ya, en Jones, LTD, ya empezaron a tocar ellos los instrumentos, y en el disco que apareció en el 68 de Head, ya prácticamente inclusive empiezan a tocar sus propias canciones, no canciones que les habían dado. Esto de Monkees, de She se llama la canción que vamos a escuchar, o sea, ella, pertenece a un EP de 1967.

Eso fue She con The Monkees y con saludos muy afectuosos para Anabel, que dice que qué bueno que ya la animó Gonzo, Héctor y Karim a que escuche el programa. Y saludos, banda, saludos para todos. Gracias, qué bueno que deciden acompañarme un ratito. A mí me da gusto que lo hagan, saber que están escuchando, y más gusto saber que les agrada el programa. Vamos con esta agrupación que ya, pues su máximo éxito de ellos fue la de Gloria. ¿Se acuerdan de Gloria? Con Dem Van Morrison a la cabeza. Luego, posteriormente, se salió, dedicó ya su tiempo a grabar puros discos solista. Y también después decidieron seguir sin Van Morrison, con el mismo nombre de Dem, pero ya con un sonido mucho más psicodélico. Aquí también llegó a participar Jackie McCulloch en el órgano, muy al inicio, y cuando se sale, entra Peter Bardens, que después ya sabe que se fue a formar parte de Camel también. Vamos a escuchar a Dem con esto que se llama... ¿dónde está Dem? ¿Dónde está Dem? Aquí está, Walking in the Queen's Garden, caminando en el jardín de la reina, de su disco Now and Then, de 1967.

a ver qué le está pasando a este reproductor que no quiere tocar las canciones completas. Voy a presentar ahora a los Rolling Stones, a ver si esto sí quiere. Lo que nos interpretan se llama... ¿Dónde están los Rolling? Ay, se me pierden. High and Dry. Esto es de su disco Aftermath de 1966.

En el corte voy a aprovechar a ver si reiniciando esta cosa se ya no se pone sus moños, una disculpa porque es el reproductor, y saludamos a Anaí también, mucho gusto, que nos está escuchando y también dice que le manda saludos a Gonzo, que ya nos puso a escuchar a todos, para que a veces a mí me pone muy contento saber que escuchan. Voy a presentarte ahora pues este señor que realmente ni necesita tanta presentación porque ya saben quién es, pero pues él tuvo varias canciones aquí en Aguascalientes, en una radio, en la radio comercial, como les digo, pues era prácticamente imposible escuchar canciones de ellos, pero pues nosotros nos dimos vuelo allá en la antigua Radio Casa de la Cultura, primero en Radio Universidad también, darnos vuelo de poner todos estos grupos que no se escuchaban en la radio comercial aquí en Aguascalientes. Este es de Jimi Hendrix Experience con Little Miss Strange, 1968.

pues ahí estuvo The Jimi Hendrix Experience con el Little Miss Strange 1968 en este viernes de conocidos con menos conocidas o desconocidas en determinado momento, claro que sí. Saludos, saludos para quién más, para Cra, muchas gracias que manda saludos, y para Cari, Dante y Bruno, que andamos con la mejor actitud. Qué bueno, eso siempre hay que hacerlo, siempre hay que andar con la mejor actitud. Total, bueno, pues mire, lo malo pasa y lo malo nos hace más fuertes, así es que pues a disfrutar la vida. Esta agrupación que les voy a presentar a continuación lleva por nombre, o llevó por nombre, The Earth, la Tierra. Y este grupo se formó allá en Londres y grabaron algunas canciones que aparecieron después, afortunadamente, como grabaciones de archivo. Y ellos nos van a interpretar esto que se llama, déjenme les digo, porque lo que quiero yo, después de poner la canción o al poner la canción, que usted me escriba y me diga quién tocaba en este grupo. Ya les dije el nombre, no consulten el internet a ver si lo conocen. El disco le pusieron por nombre Elemental y apareció en el 68. Nos van a interpretar The Earth, o sea, la Tierra. Don't see you much these days. No te veo mucho estos días. Como yo a muchos de ustedes no los leo en muchos días. ¿Qué pasa? ¿Qué pasa?

Eso fue a cargo de The Earth. A ver, ¿quién fue? ¿Quién fue? ¿Quién fue? Déjenme primero saludos. Los mando saludar a... Dice, lo peor es que yo lavo de los de todos, por algo así, por andar llegando al último, le toca uno lavar todos los trastes. Saludos a Alan Ruiz Alemán, muchas gracias. Y le manda saludos a la familia Ramírez Mayorga, de parte de él. Gracias, saludos también para Amado, que le manda saludos a su mamá, a todos los vaqueros y también al Janito Stile, muchas gracias. De Stile Heart se llama. No, no era ese, era The Earth, la Tierra. ¿Y quién cree que tocaba en ese grupo? Pues era Alan Parsons, ahí comenzó este señor a tocar, y pues muy, muy blucerón lo que escuchamos, muy blusero. Voy a presentarte ahora a las 10:23, recordándote que el teléfono en cabina es el 449-994-6480. Los Moody Blues tuvieron grandes, grandes éxitos, grandes momentos en la música. Se escucharon bastantes canciones, ya sabes, sobre todo comenzando por Days of Future Past, el primer disco que para mí también es un gran disco que puede rayar fácilmente en lo que ya se consideró después como rock progresivo. Esto se llama Candle of Life de 1969.

0: Eso fue The Moody Blues con Candle of Life. Qué buena pieza. La verdad, escuchar, no sé usted qué opina, pero la verdad, escuchar a Moody Blues es un verdadero agasajo auditivo. Y le mando saludos a Marco y su familia. Muchas gracias por estar en sintonía. Voy a aprovechar de una vez a hacer el corte, porque estoy reiniciando la computadora para ver si ya no me hace los panchos que hizo. De todos modos, les invito a que se pongan en contacto a través de la línea de WhatsApp 449-994-6480 y háganme saber dónde me andan escuchando, si andan en su carro, si andan trabajando, si están en su casa ya descansando, algunos ya en su cama, ya a punto de dormir. Y yo sé que para algunos esto ya es desvelo, pero mire, los viernes vale la pena el sacrificio, porque los viernes solamente estoy aquí hasta las 12 de la noche, no hasta las 2 de la mañana como los demás días. Así es que pues tiene oportunidad de escuchar un poquito más, o por lo menos hacerme el favor de acompañarme un poquito más en esos días. Pausa y regreso.
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0: Gracias por continuar en la sintonía de Alternativa 98, pasajes oníricos, viernes de conocidos con menos conocidas o desconocidos. Y voy a presentarte a este grupo que yo a partir de ahorita siempre lo digo y no sé si ha tenido resultado o no mi propósito, porque este grupo ya van varias veces que lo pongo, que es un grupo... No nada más la canción que les voy a poner, sino el grupo es totalmente desconocido y yo quiero lanzarlo a la fama. A ver si ahora sí me resulta y usted, a ver si sabe quién es. Esto se llama Coming Number 51, Your Time Is Up. A ver quién es. Y sobre todo si me dicen quién es y a qué disco pertenece esta canción.

Bueno, pues a ver si ahora sí tienen éxito estos muchachones que se hacen llamar Pink Floyd y a ver si ahora sí logran darse a conocer. Bueno, yo ya los di a conocer aquí, espero que sí tengan éxito. Esto que nos presentaron fue Come in Number 51, Your Time Is Up. Y corresponde al tema de la película Zabriskie Point. Que pues es canciones que tocaron allí para ese tema de película, pues no aparecen en ningún otro disco más que en ese. Claro que sí, gracias por la sintonía y saludos a Alan Ruiz Salamán, muchas gracias. Ah, ya lo habíamos saludado, muchas gracias. Saludos a Marco y su familia también, muchas gracias. Y bueno, pues sí le atinaron que era Pink Floyd, pero no de qué disco. Pero ahí está, ya se los comenté. Y esto es, ya que presentaba hace rato a Moody Blues, cuando aparece, creo que este fue el primer disco que apareció de los elementos de ellos, ya fuera de Moody Blues, que fueron Justin Hayward y John Rush. Habían grabado discos solistas, pero este primer disco en el 75, en donde se juntan los dos de los grandes creativos de Moody Blues, en 1975, llamado Blue Jays, un buen disco, que como una persona que me gustó mucho la forma en como lo definió el disco, le preguntaron que qué le parecía este disco, dijo, el mejor disco de Moody Blues sin que sea Moody Blues. Y pues sí, el sonido es muy similar, las voces son identificables. Esto es Justin Hayward y John Lush, que nos interpretan Saved by the Music, salvado por la música. ¿Cuántos no nos hemos sentido salvados por la música? Determinados momentos, tristes, deprimidos, lo que sea, pero la música es la que nos ha ayudado a salir adelante. Esto, pues, es de 1975.

Eso fue a cargo de Justin Hayward y John Lush, dos grandes músicos con miembros de la agrupación de Moody Blues. Lo que escuchamos aquí, lo que les decía, la música, ¿cómo les dije? Salvado por la música, 1975, disco Blue Jays. 449-994-6480. Los Bee Gees, ya sabe, pues muy, muy, muy conocidos, tuvieron una máquina de éxitos que este lunes, creo que este lunes, si me escucha en el programa de los lunes de Momentos Mágicos, voy a tener un tris a tris con los Bee Gees y otros dos grupos. Así es que para que esté al pendiente y me acompañen este próximo lunes. Y esto es los Bee Gees, de un disco que para muchos es un disco que, como ya no tenía más que dos éxitos, a pesar de ser un disco que en la presentación en LP era un disco doble, nomás tiene dos de sus grandes éxitos, pero tiene cosas bastante, bastante interesantes para ser un grupo que lo catalogamos como pop, como muy fresa, que lo era, desde luego, pero también eran muy, muy creativos los muchachos. Esto se llama Marley Port Drive, de ese disco llamado Odessa, de 1969.

apareció esto de los Bee Gees con esto llamado Marley, que se Marley Port Drive, de su disco Odessa de 1969. Este otro grupo que también tengo saludos, permítame, Jorge Briones le manda saludos a su linda esposa Lala. Muy bien, muchas gracias por estarnos escuchando. Y sobre todo también, como siempre les digo, gracias por mandar mensaje, porque me pone contento recibir mensajes. Y sobre todo, pues si lo acompañan con un comentario, pues qué mejor. Vamos ahora pues con este grupo que también ni se los presento, porque también lo quiero lanzar a la fama, a ver si por lo menos tienen más suerte que el otro que les presenté. Y ahora hay una persona que escucha el programa a veces y siempre me pide canciones de los de este grupo, y yo pues ya sabe que... mire, les voy a dar la razón. Yo les he dicho a varios de ustedes que yo no tengo complacencias, les voy a explicar la razón del por qué no la tengo. No es, como dijo alguien, es que soy bien sangrón. Aparte de que sí lo sea, es que mire, yo no reproduzco mis programas, yo no reproduzco la música del Spotify ni de ninguna de las plataformas. Yo la música me la traigo en una USB y la reproduzco de ahí, porque es la forma en como a mí me gusta hacer mi programa. Entonces yo traigo pues limitadas las canciones. Entonces si usted me pide canciones que yo no traigo ahí en la carpeta, pues les voy a estar quedando mal. Por eso prefiero no tener complacencias, para no quedarles mal a ninguno de ustedes. Pero bueno, aquí va este grupo, a ver si lo conocen, o si no lo conocen, pues espero que lo apoyen para que se lance a la fama. Lo necesitan los muchachos estos, la verdad.

0: Si estos tienen más suerte que los otros, estos son de The Doors con Do It, de su disco The Soft Parade, 1969. Año también muy bueno en el rock. Creo que en una revista, una prestigiosa revista inglesa que todavía se edita, llamada Mojo o Mojo, esa revista hizo una vez una lista entre los críticos, entre músicos, entre lectores, para que seleccionaran los mejores discos de todos los años, en la época que salió ese poll, digamos, o esa encuesta. Y los discos que más salieron elegidos fue de esos 100, están entre el 1967 y 1969. Y creo que el año en el que más discos salieron elegidos fue 1968 y luego 1969, seguidos de 1967. O sea, grandes discos que se hicieron en esa época. El otro día les comentaba, les presenté a Paul Rogers el miércoles en el blues, y les decía que él momentáneamente allá en 1971 formó una agrupación, porque eran un trío. Con él, Paul Rogers en la guitarra y vocales, ya sabe de la fama de Bad Company, de Free, y también lo acompañaba Stuart MacDonald y Mick Underwood. El Stuart MacDonald había tocado Otecode posteriormente con un grupo llamado Killing Floor, y Mick Underwood tocó también con agrupaciones como Quatermass, entre otros, y The Heart, un grupo que también fue previo a Deep Purple. Y este trío, como llamado Paz, solamente grabaron un disco sencillo que contenía dos canciones. Una de ellas muy tranquilo, muy al estilo de algunas de las baladas que hizo con Free. Esta canción, pues lógicamente compuestas por él, lo que nos interpreta se llama Like Water. Ese sencillo apareció en 1971.
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0: Escuchamos a Peace con Paul Rogers a la cabeza con Like Water, de su sencillo de 1971. Y gracias por estarme acompañando. Voy a la pausa, regreso.
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0: Gracias por continuar en la sintonía de Alternativa 98, las 11:06. Les recuerdo que los viernes solamente estoy hasta las 12 de la medianoche, porque a las 12 se acaba el encanto y me convierto en príncipe, porque yo soy una calabaza. Entonces pues yo no quiero convertirme en príncipe. ¿O qué es? ¿Qué sería? No sé. Bueno, este cantante o guitarrista nacido en Beckenham, allá en Kent, en el Reino Unido, en 1950, participó primeramente con un grupo llamado Grunt Footlock, y después la agrupación de Heart, que también pertenecieron ahí a algunos que luego se fueron con Deep Purple, y luego se fue a formar parte de Humble Pie en sus primeros discos. Luego se salió para que entrara Clem Clemson, y Peter Frampton se dedicó ya a su carrera solista. Esto que nos ofrece, ya sabe que entre otras, creo dos o tres canciones tuvo gran éxito, como Show Me The Way. Esto que nos ofrece señor Peter Frampton se llama Do You Feel Like We Do, de su disco Frampton's Camel de 1973, año también mágico del rock. Escuchémoslo.

Eso que escuchamos fue a cargo de Peter Frampton, el guitarrista. Es obra conocido, desde luego, con Do You Feel Like We Do, de su disco Frampton's Camel de 1973. Te invito, yo sé que ya varios de los que estaban escuchando ya se me fueron a dormir. Entendible, pues algunos de ustedes trabajan temprano en la mañana, así es que les agradezco el tiempo dedicado. Rafael González cenando y disfrutando de esta excelente música. Muy bien, gracias por la compañía. Vamos con el señor Bob Dylan y esto que se llama Slow Train, de su disco de ese mismo nombre. Ah, no, perdón, la canción se llama Slow Train y el disco se llama Slow Train Coming, 1979.

Escuchamos a Bob Dylan con Slow Train de su disco Slow Train Coming, aquí en Alternativa 98. 1979, saludos para Mitzi, para su mamá, que ya preparándose para dormir. Muy bien, muchas gracias por la sintonía. Saludos a Cristian López, muchas gracias también a Anabel, que dice que aquí sigue hasta las 12 de la noche. Como les digo, hasta antes de que se acabe el encanto, a las 12 se acababa el encanto, no, de la Cenicienta. Saludos también para Sergio Ramos y para el Jabo TV, que se aprovecha porque no lo han mandado a dormir. Saludos a Marco Antonio, que nos está escuchando allá en el municipio de Allende, allá en Nuevo León. Y saludos también para Esi, Sofi y para Sergio Ramos, que también nos están escuchando. Muchas gracias por ello. Este músico que les voy a presentar a continuación, él pues perteneció a la agrupación Creedence Clearwater Revival y actualmente es de los dos elementos originales de Creedence que se mantiene en la agrupación, que ahora ya no se llama Creedence Clearwater Revisited, se llama Creedence Clearwater algo así, y ellos dos son los que se mantienen en activo durante mucho tiempo. Van a estar en Aguascalientes el fin de este mes. Ahí estaremos como parte de la transmisión de Alternativa 98. Y Doug Clifford, su apodo era Cosmo, por eso también el disco de Cosmos Factory de Creedence Clearwater Revival lleva ese nombre, será la fábrica de Cosmo. Era el apodo de este señor Doug Clifford, que nació allá en Palo Alto, California, en 1945, y en 1972 decidió sacar un disco solista. No le fue muy bien, la verdad, y no volvió a grabar otro disco hasta muchos años después. Creo que ha grabado en el 2020 para acá, ha grabado 3 discos. Pero esto que les presento corresponde a ese único disco que grabó en 1972. Y lo que nos ofrece este señor Doug Clifford es esto que se llama Death Machine. De ese disco que, pues, ¿cómo cree que se llama el disco? Cosmo, 1972.

Escuchamos a Doug Clifford con Death Machine de su disco Cosmo de 1972. Pronto estará aquí en Aguascalientes. Este señor que originalmente, bueno, nació y lo bautizaron con el nombre de James Joseph McGuinn III. Era ya el tercero con ese nombre. Y en principio se presentaba artísticamente, inclusive en sus primeros discos con los Byrds, se presentaba como Jim McGuinn. Pero después dijo, ya no me quiero llamar Jim, y se cambió el nombre a Roger McGuinn. Platican que en una ocasión fueron, cuando estaba formando la agrupación de Byrds, fueron al cine a ver una película de los Beatles, no me acuerdo si fue la de Halsey Knight o Help. Y llegó a su casa pues con la inquietud y diciendo, es que yo quiero tocar más o menos esa música parecida, pero con algo particular de mi cosecha. Y lo empezó a hacer, pero con una guitarra de 12 cuerdas, que fue lo que le dio ese sonido característico al sonido de Byrds. Y con la canción de it's una canción de Bob Dylan, que ahorita se me barrió el nombre. Con eso le dieron inicio, ahorita me acuerdo, le dieron inicio a lo que se le consideró el Mr. Tambourine Man, ya me acordé, Mr. Tambourine Man. Con esa canción le hicieron un gran arreglo con ese sonido medio campirano, medio blusero, y fueron a los que se les atribuyó ser los creadores del sonido folk rock en los Estados Unidos. Escuchamos a Roger McGuinn en un disco que sacó como solista, llamado Cardiff Rose de 1976, para mi gusto el mejor de sus discos solista, y lo que nos interpreta se llama Rock and Roll Time, Roger McGuinn.

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5: Recta final del programa. Gracias por tu sintonía. Y te voy a presentar a continuación a el tecladista Pete Bardens. Él comenzó ahí en 1966 con una agrupación llamada Peter Bees Lunars, en donde, ¿quién cree que? Después los tendremos aquí con alguna de estas canciones. Aparte de él, en esa agrupación estaba Mick Fleetwood y Peter Green, que luego también se fueron a formar parte de Fleetwood Mac. Y otra agrupación también proveniente de otra agrupación llamada The Shotgun Express. Y luego posteriormente pues ya se dedicó primero a grabar algunos discos él solo, empezando con su disco The Answer en 1970, y después se fue a formar parte de Camel. Vamos a escuchar a Peter Bardens con el disco de 1971 llamado Peter Bardens, que fue su segundo disco solista. Y esto que nos interpreta se llama Tear Down the Wall.

Escuchamos a Peter Bardens en esta canción Tear Down the Wall de su disco Peter Bardens de 1971. Y tengo saludos para Miguel Ángel. Muchas gracias, Miguel Ángel Zárate. Y también saludos para Bruno y sus papás, la señora Taide, el señor Bruno, y para su sobrino Cristian El Pelón, que también están escuchando el programa. Gracias, mil gracias por estar presentes. Vamos ahora con esta agrupación llamada Pacific Gas and Electric, con esto que se llama Screaming, de su disco Are You Ready, que es uno de sus grandes éxitos, 1970.

escuchamos a Pacifica Zen Electric, perdón, sí, con esto llamado Screaming, de su disco Are You Ready, 1970. Qué gran banda, la verdad, esta agrupación comandada por Colin Allen en las vocales. Todavía, aunque queda poco tiempo de programa, nos puede me puedes mandar mensaje en el 449-994-6480. Vamos ahora con Papos Blues, este músico argentino que, pues en la radio realmente aquí, imposible que lo pusieran en la radio comercial, pero nosotros lo pusimos con una que otra canción porque no teníamos acceso a más material de él. Y a mí me gusta mucho este músico, eso que nos ofrece Papos Blues, se llama Semilla de Sésamo, de su disco Volumen 4 de 1973, otra vez el 73.

Eso fue a cargo de Papus Blues con esto de Semilla de Sésamo, Semillas de Sésamo de 1973 de su disco Volumen 4. Y voy a presentarte ahora a War, a la agrupación War. Con esto me voy a despedir agradeciendo tu sintonía y los dejo con War y Me and Baby Brother, de su disco sencillo de 1973. Gracias a todos los que me acompañaron. Los espero mañana a la 1 de la tarde en Zona de Ruido. Gracias.

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0: que sí, raya, qué bueno.
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1: Bienvenidas y bienvenidos a Revista del Consumidor Radio. Soy Joy Ramírez y en esta ocasión nos acompaña la chef Erika Fonseca para preparar el platillo Sabio Profeco de este mes. Muchas gracias por acompañarnos, bienvenida.
2: Vamos a preparar unas deliciosas setas al pibil. Para preparar nuestro platillo necesitaremos 4 tazas de setas deshebradas, media cebolla fileteada, 30 gramos de pasta de achiote, un clavo de olor, 2 pimientas gordas, 1/4 de taza de vinagre blanco, 1 taza de jugo de naranja agria, 2 chiles guajillos y 1 cucharada de aceite. Para la cebolla encurtida, media cebolla morada fileteada, 2 chiles habaneros fileteados, 1/4 de taza de vinagre blanco o de manzana, el jugo de 2 limones, 1 cucharadita de comino en polvo, 1 cucharadita de orégano seco, media cucharada de aceite de oliva y sal y pimienta. Para la salsa de habanero que acompañará al platillo vamos a ocupar 5 chiles habaneros, 2 dientes de ajo asados, 1/4 de cebolla, el jugo de 1 limón y 1/4 de taza de aceite de oliva. Y finalmente, para servir nuestro platillo, medio kilogramo de tortillas y 1 taza de frijoles molidos. Para el adobo de nuestras setas al pibil, comenzaremos desvenando nuestros chiles guajillos, retirando el tallo y todas las semillas. Ahora, directamente al fuego, llevamos los chiles por aproximadamente 8 segundos para asar. Se darán cuenta que están listos cuando la piel de los chiles se encuentra brillosa. Esto hacemos para liberar todo el aceite de nuestros chiles. Después, los remojamos en agua caliente de 10 a 15 minutos para suavizarlos. Para preparar nuestro adobo, licuamos los chiles guajillos, el achiote, el vinagre, el jugo de naranja, el clavo, la pimienta gorda y un toque de sal. Ojo, si consiguen naranja agria, pueden omitir el vinagre. Licuamos muy bien y reservamos. Ahora, calentamos el aceite vegetal en una sartén y acitronamos la cebolla por un par de minutos. Después, agregamos las setas previamente deshebradas e incorporamos con la cebolla. Antes de que las setas suelten todo su jugo, agregamos el adobo y mezclamos hasta que todas queden cubiertas. Probamos y, de ser necesario, volvemos a salpimentar. Dejamos cocinar por aproximadamente 8 minutos hasta que el adobo haya reducido. Las reservamos y ahora vamos a nuestra salsa de habanero. En un comal colocamos los chiles habaneros, el ajo y la cebolla y los asamos hasta que estén tatemados. De esta manera sueltan todos los aceites. Después los retiramos del fuego y los llevamos a licuar con la cebolla, jugo de limón, sal y pimienta. Ahora agregamos nuestro aceite de oliva en forma de hilo sin dejar de licuar para emulsionar y obtener una textura entre salsa y aderezo. Rectificamos la sazón y reservamos. Ya que tenemos nuestra salsa lista, vamos a preparar nuestra cebolla encurtida. Utilizaremos la cebolla morada fileteada, chile habanero fileteado, orégano y comino molido, también jugo de limón y mezclamos. Agregamos un poco de vinagre blanco o también puede ser de manzana. Salpimentamos al gusto hasta integrar todos los ingredientes. Colocamos un poco de aceite de oliva y terminamos de mezclar. Dejamos reposar por 30 minutos o hasta que notemos que la cebolla esté suave y de color morado. Finalmente, para servir nuestro platillo, calentamos muy bien las tortillas y untamos un poco de frijoles negros molidos. Agregamos nuestras setas al pibil y acompañamos con la cebolla encurtida y la salsa habanero al gusto. ¡Listo! Ya podemos disfrutar nuestros tacos de setas al pibil. Recuerden que el platillo Sabio Profeco es muy fácil de preparar, tiene buen sabor, aporta un balance nutricional y rinde para varias porciones. Anímense a prepararlo y cuéntenos en nuestras redes sociales cómo les fue. No olviden que también pueden ver esta receta en nuestro canal de YouTube Profeco TV. Yo soy la chef Erika Fonseca y fue un gusto cocinar con ustedes en Revista del Consumidor Radio.
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1: Ahora cuéntanos, una vez que ya nos has platicado la receta y el procedimiento, queremos saber acerca de tu cocina y también de ti, ¿cómo fue que empezaste tu camino en la gastronomía?
2: Pues mira, yo primero les quiero contar esto, yo no quería estudiar gastronomía, yo quería ser doctora. Entonces mi meta era como salvar a la gente de ser diabético. Era como mi sueño porque mi mamá es diabética.
1: Tu objetivo,
2: entonces,
1: ¿no?
2: Ajá, era como mi objetivo siendo doctora. Entonces, bueno, por mil cosas no logré como ya mantenerme ahí en la carrera. Solo estuve 6 meses y después me gustaba mucho cocinar desde chiquita. Eso sí, con mi abuelita paterna y con mi mamá, pues siempre me involucraron en la cocina. Y dije, bueno, pues será como otra rama en la que a lo mejor yo puedo hacer algo por las personas en esta cuestión del cuidado, ¿no? De la salud. Y por eso creo que la gastronomía me llamó la atención, porque creo que a través de la alimentación, pues obviamente podemos mantenernos sanos, ¿no? A través de lo que le damos a nuestro cuerpo. Y por eso fue que empecé a decidir estudiar gastronomía. Soy licenciada en gastronomía.
1: ¿Y actualmente cómo definirías tu cocina?
2: Mi cocina es práctica, balanceada. Sí, cuido muchísimo que sea balanceada y que sea creativa también, ¿no? Que no te aburras utilizando el mismo ingrediente, sino que también le des cierta variedad, ¿no?
1: Versatilidad.
2: Exacto.
1: También. Y respecto a la combinación de ingredientes, me llama la atención el platillo de este mes, que fue setas al pibil. ¿Cómo fue que se te ocurrió esta receta? O sea, cambiar, creo que lo habías dicho también durante la grabación del platillo, siempre estamos acostumbrados a que el platillo
2: es con carne de cerdo,
1: ¿no?
2: Sí, es como la clásica.
1: Ajá. ¿Y cómo fue que tú pensaste en las setas?
2: Pues mira, te voy a compartir algo. Hace unos años, no, ya bastantes años, fui vegetariana. Y dejé de serlo por una razón muy, muy buena. Yo daba clases de cocina mexicana. Entonces era un poco complejo cuando había, no sé, receta de carnitas, receta de cochinita pibil, receta de tacos, no sé, tacos al pastor, infinidad de recetas que llevan proteína animal. Y cuando las probaba, pues me caían muy mal, ¿no? El organismo es muy inteligente, nuestro cuerpo es muy inteligente. Y si tú le empiezas a acostumbrar a darle cierto tipo de alimento, obviamente le dejas de dar uno, va a reaccionar y eso es muy normal. Entonces, pues fue imposible, ¿no? De esta forma, o me enfermaba o también no probaba los platillos de mis alumnos, entonces decidí no, pero en esa búsqueda de recetas, que yo soy muy taquera, entonces decía que un taco que me guste mucho es el de cochinita pibil, la verdad, ¿no?
1: Sí.
2: Entonces dije, ¿cómo lo puedo hacer para que no extrañe un taco de cochinita pibil? Entonces dije, claro, las setas, me gusta mucho utilizar las setas porque tienen la consistencia como de carne, como carnosita.
1: Sí, la textura.
2: No, la textura.
1: La textura.
2: Generalmente los hongos, las setas y también los hongos portobelo tienen esa textura que es como carnosa y hasta la forma en que como la deshebramos se ve como si fuera carne. Y ya de paso, pues tienes toda tu porción de verduras, ¿no? Que eso es lo que siempre busco en mi comida de todos los días. Por eso es que se me ocurrió ese tipo de receta, que adaptar una, o sea, la que ya existe de cochinita, pues hay que convertirla a una receta que tenga más fibra. ¿Y cómo? Pues haciéndola con setas.
1: Y ya habías colaborado con nosotros,
2: sí,
1: ¿no?
2: Sí, el año pasado, a principios de año, recuerdo, hicimos una receta de mole de olla verde.
1: ¿Y cuál ha sido tu experiencia de venir aquí a la grabación,
2: yo
1: de colaborar
2: quedo
1: acá?
2: Fascinada, porque he aprendido yo y también sé que al transmitir una receta así, ¿no? Que quede práctica, alcanzable, económica y nutritiva, pues siento que ya dejé un granito.
1: Sí, para que repliquen la receta. Y finalmente, ¿cuál sería tu consejo para que justo las personas se acerquen de nuevo a la cocina y tengan este acercamiento con los ingredientes?
2: Pues yo, mi consejo sería vayan a los mercados y que se animen un día, que compren un espárrago, unas calabazas, lleguen a su casa y las cocinen, ¿no? Yo creo que a través de Profeco en el canal pueden encontrar muchísimas recetas. Entonces es eso, que se animen, que se dé la oportunidad de fallar también, porque así es la cocina, un poquito prueba y error. Y sería eso, que se animen a probar ingredientes que a lo mejor nunca han probado y que se pueden sorprender un montón con el sabor y que hasta pueden descubrir una técnica maravillosa de cómo saben más ricos, ¿no? Okay. Ese sería como mi mayor consejo, que visiten mercados, supermercados, que compren un ingrediente, el que quieran, y que lleguen a cocinar.
1: Que se atrevan,
2: que se atrevan,
1: ¿no? Que se atrevan.
2: Sí.
1: Bueno, pues muchas gracias por esta plática, por acompañarnos y por enseñarnos esta versatilidad de las setas al pibil.
2: No, al contrario, muchas gracias a ustedes y espero nos veamos muy pronto.
1: Seguro sí, seguro que sí. Los invitamos y las invitamos a que consulten nuestras redes sociales y que acudan a nuestro canal de Prospecto TV y que acudan a Gracias. TV en YouTube. Gracias.
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1: Hay hombres que luchan un día y son buenos. Hay hombres que luchan un año y son mejores. Hay quienes luchan muchos años y son muy buenos. Pero hay quienes luchan todos los días.

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0: Pero, ¿usted se va a quedar?
1: Ni modo de dejarlo ahora, que es cuando más necesita un amigo. En fin, que a mí los insultos me hacen lo que el aire al benemérito.
0: Eso está muy bueno, Nahualito. 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

Buenas tardes, bienvenidos. Bienvenidos a la zona de ruido en Aguascalientes, solo en Alternativa 98. Juan Manuel Muñoz al micrófono, gracias por tu sintonía. Y bueno, pues el que quedó en segundo lugar en la votación, su votación fue Stevie Ray Vaughan. Este concierto realizado en el Spectrum de Filadelfia, el mayo 23 de 1987. 88. Ojalá lo disfrutes.

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0: Así es como escuchamos el concierto de Stevie Ray Vaughan de Double Trouble con, en el concierto en Spectrum Filadelfia en 1988, 23 de mayo. Gracias a todos los que se han reportado, mis buenos amigos todos, Julio, Eric Valdés, James, Marco y su familia, Aarón, Manolo, Toño y Lina, Mónica y Ángel, Tabo, Alberto Sánchez, gracias por estar en sintonía y gracias sobre todo por mandar su mensaje. Voy a la pausa, regreso porque Zona de Ruido todavía tiene mucha música para ti.
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Gracias, gracias por continuar en la sintonía de Alternativa 98 y vamos a seguir con la música, con saludos para Alberto Sánchez, Memo y su familia, no sé si estén escuchando, pero saludos y saludos también para Saúl. El teléfono en cabina es el 449-994-6480. Vamos a continuar y estos son los grupos norteamericanos e ingleses y vamos a comenzar escuchando a un músico llamado Kevin Coyne, que él es pues, originario del Reino Unido, que sus inicios fueron en una agrupación llamada The Clash y también perteneció a otra agrupación llamada Siren, que ya la hemos tenido en varias ocasiones aquí en Zona de Ruido y creo que también en los miércoles de blues. Kevin Coyne nació allá en 1944 en Derbyshire, en el Reino Unido, y su disco más destacado es el segundo, el Marjorie Razorblade, que apareció en el mágico año de 1973. Vamos a escuchar a Kevin Coyne con esto que se llama Marlene, precisamente de ese disco Marjorie Razorblade 73.

Fue Kevin Coyne interpretando Marlene aquí en el Zona de Ruido Alternativa 98. Gracias por tu sintonía. Y vamos ahora con esta agrupación llamada Orange Wedge, originarios de Baltimore, allá en los Estados Unidos, comandados por el vocalista Greg Coulson, Fred Sang en la guitarra rítmica, Don Cower en el bajo, Craig Chrysler en la guitarra líder, Dave Burgess en los teclados y Tom Rizzo en la batería. Ellos grabaron este disco llamado No One Left But Me, nadie queda más que yo, y esto lo grabaron en 1974 y escuchamos precisamente la pieza que le dio el título al disco.

fue a cargo de Orange Wedge con No One But No One Left But Me. Esto lo grabaron en 1974 y yo agradezco a quienes sé que no pueden mandar mensaje, porque bueno, de vez en cuando me escriben diciendo que no pueden mandar mensaje seguido porque andan manejando. Saludos para Octavio, saludos también para Tavo, sí, ya lo saludamos, para Diego, muchas gracias, que ya está esperando que le paguen para irse a refrescar con este calorcito, que está sabroso el calor. Espero que la música de Zona de Ruido sea agradable para sus oídos y les haga que se olviden un rato del calor los que andan ahí lidiando con él. Saludos a Rafael González también. Vamos con esta agrupación formada en Londres por Mai Pato, vocalista principal, y Ollie Haslall en la guitarra, piano, vibráfono, vocales, además de John Halsey en la batería y Clyde Griffiths en el bajo. Provenían de una agrupación llamada The Ruttles y posteriormente formaron dos agrupaciones, una de ellas llamada Time Box, que fue antes, mejor dicho, esta fue antes, después de The Ruttles, y después de Pato fue Boxer. Vamos a escuchar a Pato con esto que se llama Red Glow, de su disco Pato de 1970.

Escuchamos a Pato con Red Glow, 1970, destacando en la guitarra este gran guitarrista que lo fue, Mike Pato, que ya lamentablemente se nos murió. Fíjese, se murió a los 37 años, estaba muy chavito, en 1979, pero dejó buen legado musical para disfrutarlo. Vamos ahora a escuchar esta agrupación llamada Pluto, esta agrupación que se formó allá en Londres, Inglaterra. En 1970 grabaron un disco, en 1971, llamado igual que ellos, Pluto, y dejaron canciones grabadas que afortunadamente aparecieron después como grabaciones de archivo. Esto es de su primer disco de 71, llamado Pluto, y nos ofrecen Crossfire.

Así escuchamos a Pluto con Crossfire de su disco Pluto de 1971. Lo escuchaste aquí en Zona de Ruido, Alternativa 98, teléfono en cabina 449-994-6480. Ojalá que te animes a mandar tu mensaje expresando tu opinión y pues ya sabes que me da gusto recibirlo. Vamos ahora con una agrupación llamada, ellos son originarios de los Estados Unidos, ahorita les digo exactamente de dónde. Se formaron en Brooklyn, en los Estados Unidos en 1970, y en el mismo 70 se separaron, se juntaron, ensayaron, grabaron un disco y bye bye. Pero el disco es bueno, bastante bueno, y nos va a ofrecer como muestra una de las mejores canciones que contiene ese disco, que es la canción llamada Mary Clark. El disco le pusieron por nombre Lady Bright. Repito, 1970, y el grupo Steeplechase.

Lo que escuchamos fue a cargo de Steeplechase con esto llamado Mary Clark, de su disco Light Bright, Lady Bright, 1970. Y saludos para mis buenos amigos Cristi y Paco Pasarillano, que me vienen escuchando en su radio, en su carro, obviamente. Pues sí, es que ya a veces inclusive solamente los que andan en los carros, porque ya las personas en las casas o en los trabajos, pues es raramente escuchan Alternativa 98 a través de la radio, la escuchan a través de plataformas y a través de, pues en la computadora obviamente, o la página oficial de Alternativa 98. Que bueno, no importa cómo nos escuchen, lo que importa es que nos escuchen y nos acompañen. Vamos a escuchar ahora a esta agrupación llamada Wildwood, formados en Stockton, California, por Mark Rose, Tim Mora, John Turner, Frank Colley, William Chalker. Se llamaban The Maltese, pero le cambiaron a Wildwood, grabaron canciones, grabaron dos discos sencillos, otras más, pero no aparecieron en su momento hasta después, y al disco le pusieron Plastic People, que la verdad es un disco que vale mucho, mucho la pena, ya que no a todos digo que son discos buenos, algunos, como también les he comentado, tienen canciones rescatables o bastante buenas, una o dos canciones en el disco, pero hay discos que la verdad, la gran mayoría del mismo es increíblemente bueno. Es el caso de este de Wildwood, Plastic People, y es lo que nos van a interpretar precisamente. Y esto apareció primero, fue su primer sencillo de 1969.

Se fue a cargo de Will Wood con Plastic People. Lo escuchaste aquí en Zona de Ruido Alternativa 98. A estas horas en la radio en Aguascalientes, pues difícilmente encontrarán lo que están escuchando aquí. Así es que pues espero que lo disfruten. Y cualquier comentario, opinión al respecto es en bienvenida en el 449-994-6480. Vamos con este excelente músico, Matt Taylor, originario de Brisbane, allá en Australia. Aún hasta la fecha sigue radicando allá, ya está grande de edad, nació en 1948, pero dejó grabado varios discos, afortunadamente, destacando uno de ellos, el primero, Strike as a Die, de 1973 también. Y esto que nos ofrece Matt Taylor se llama Krishna Love You Too, Krishna también te ama. 1973, ya lo dije, y Strike as a Die.

0: Eso fue a cargo de Matt Taylor desde Australia con Krishna Loves You Too, que de 1973, de su disco Try As Die. Y saludos para mi hermano Luis Enrique, que tenía que, yo creo que 14 años y 8 meses que no se reportaba, más o menos, aquí al programa. Bueno, pues lo vamos a desheredar. Sí, a mi hermano lo voy a desheredar porque anda de mal portado. Muchas gracias. Y Octavio dice que con la música se hace más llevadero el viaje, que él va camino allá a San Pancho, donde radica, que llegue con bien. Y bueno, todos los que anden en su carro, a donde quiera que vayan, que lleguen con bien. Y vamos ahora con esta agrupación llamada Jonesy, que se formaron allá en el Londres, Inglaterra, en 1971, comandados por el gran tecladista, guitarrista y vocalista John Evan Jones. También estaba Trevor Jones, su hermano, estaba Bernie Hagley, Jimmy Calette, Dave Potts, Nicholas Greenwood, que después también emprendiera su carrera solista, Richard Thomas, y también Alan Bowne en la trompeta, que también él emprendió su carrera solista con una agrupación que se denomina, bueno, primero tuvo unas canciones solistas y luego después su agrupación de Alan Bowne, solamente así. Vamos a escuchar a Jonesy, que les recomiendo. Grabaron 3 discos en la década de los años 70. Los 3, o sea, ahora sí que para donde le apunte, no le va a errar. Los 3 igual de buenos. No Alternative, Keeping Up y Growing. Esto que les presento pertenece a su disco Growing, en 1973. También mire qué coincidencias. Y esto que nos ofrecen se llama Vals for Yesterday. Jonesy.
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Con saludos, saludos para Miguel Flores Ibáñez y también para Miguel Alejandro Palos. Muchas gracias por su sintonía. También saludos para la familia Zavala Bernal y un saludo para Memo y su esposa Carla Hernández y a sus hijos Santiago y Máximo que van escuchando el programa. Muchas gracias por su sintonía. Vamos ahora, eso fue que escuchamos a John C. con esto llamado Waltz for Yesterday de su disco Growing de 1973. Y de, si de bandas se trata, porque bueno, pues les digo que en aquí en México proliferaron las bandas en 1900, especialmente en 1971, pero en el mundo también hubo muchas agrupaciones que tenía metales. Algunas pues muy destacadas. Siempre que pienso uno en bandas, pues ya sabe, pienso uno en Chicago, en Blood, Sweat & Tears, pero hay otras muchas bandas, esta de allá del Reino Unido, en donde la banda más destacada del Reino Unido indudablemente lo era IF. Pero Heaven, que se formaron allá en Gasport, en Hampshire, en el Reino Unido, en 1968, dejaron como legado musical un disco en 1971 llamado Brass Rock 1. O sea, la idea de ellos, pues lógicamente era grabar más discos, pero pues no se les dio grabar más discos. Pero vamos a escucharlo, porque el disfrutarlo siempre es interesante descubrir tantas y tantas bandas, porque como les digo, pues yo me gusta seguir descubriendo todos los días, sigo descubriendo tantos años y sigo descubriendo bandas que me atraen, que me gustan, de los años 60, de los años 70 especialmente, y no termina uno. Este es Heaven con Comeback, regresa de su disco, precisamente Brass Rock 1, 1971.

súper, súper bandota esta de Heaven, desde el Reino Unido, con Comeback, de su disco Brass Rock One, 1971. Gracias por su sintonía. Gracias a Hikikomori Sundoku. Muchas gracias por estar escuchando el programa también y mandarnos su mensaje. Vamos ahora, para terminar, con los grupos norteamericanos e ingleses, a escuchar esta agrupación formada en Chicago, Illinois, allá en 1976, comandados por Jim Kelly en las vocales, aunque creo que él entró después, cuando ya el grupo se había separado, después de grabar el segundo disco, que la

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Continuamos en Alternativa 98, transmitiendo desde Aguascalientes Capital para todo el mundo en Zona de Ruido. Juan Manuel Muñoz al micrófono, agradecido por estar presente. 449-994-6480 para si gustas comunicarte. Mire, lo que vamos a escuchar a continuación es de una agrupación, y hace rato que estaba poniendo grupos norteamericanos e ingleses, puse un australiano, pero bueno. Aquí va otro grupo australiano, ese fue un músico, este es un grupo, que lo que les voy a poner, a mí se me hace un auténtico desodorante de bolita. Usted escúchelo y dígame si estoy equivocado o no. Bueno, desde luego que en gusto se rompe en géneros, dice el dicho. Pero bueno, pues a ver qué opina la mayoría de ustedes. Esta agrupación se formaron en Newcastle, allá en Australia, comandados por Chris Brown, David Hines, Robert Scott, Kevin Wyatt y John Funky Hulse, llamada la agrupación Marshall Brothers Band. Grabaron un solo disco en 1975, un disco que digamos que está bueno, pero yo por esta pura canción, créame lo que con eso ya vale la pena. Esto se llama Younger Now, de Marshall Brothers Band. Escuche y opine.

Les digo que este reproductor hace lo que quiere, nomás me hace quedar mal. Yo les anuncio una canción y él dice, ¿por qué voy a hacer lo que tú quieras a Chihuahua? Voy a tocar la que yo quiero. Y no es la que yo les dije, pero también, ¿a poco no? ¿A poco no? También esta es un rolón. Lo que escuchamos no fue de Marshall Brothers Band, fue la agrupación danesa The Old Man and the Sea, El Viejo y el Mar, que se inspiraron en el libro de Ernest Hemingway. Y lo que nos interpretaron, que ustedes escucharon, fue Going Blind. Este disco apareció, llamado igual que ellos, The Old Man and the Sea, apareció en 1977. Y ahora sí vamos a escuchar a The Marshall Brothers Band para que usted me opine si de veras es un rolón o no, que esta también para algunos lo fue. Tengo saludos para Laris, mi gran canal, Humberto también, muchas gracias. También para, déjenme ver, que nos mandó mensaje Mauricio Domínguez. Saludos para, que está en compañía de sus hijos Uriel y sus amigos Sabina, Grendel, Eric y Rodrigo. Saludos a todos ustedes, bienvenidos al ruido en esta zona de ruido de Alternativa 98. Y vamos pues con la que yo les digo que también es un rolón, la que les anuncié en un principio desde Australia, de Marshall Brothers Band. También opine, pues diga si le gustó o no le gustó.

Pues eso fue desde Australia, la agrupación de Marshall Brothers Band con el Younger Now, disco de 1975. Igual que ellos, gracias por la sintonía. Gracias a Humberto, que dice que sí, que le gustó la canción. Ya nadie más ha opinado. Espero que les haya gustado. Total, de todos ya estuvo ahí. Y vamos a escuchar ahora, ¿qué cree que ahora sí de veras en serio se me quedó el pasaporte allá en Dinamarca? Así es que tengo que regresar y los voy a hacer que regresen conmigo, porque ahora vamos a escuchar a esta agrupación de Copenhagen, allá en Dinamarca, llamada Burning Red Ivanhoe, que grabaron, bueno, grabaron varios discos en los años 70, pero destacan los el primero, el segundo y el tercero, que son unos discazos, la verdad, y el grupo, la verdad, vale mucho la pena. Escuchemos a esta agrupación, Burning Red Ivanhoe, que nos va a interpretar Rotations Irons, de su disco primero, el Burning Red Ivanhoe, que lo grabaron en 1970.

Escuchamos a la agrupación danesa Burning Red Ivanhoe con Rotation Irons, 1970, disco igual que ellos, Burning Red Ivanhoe. Les repito, el teléfono en cabina 449-994-6480 y ojalá que se animen a mandar su mensaje, hacerme saber que escuchan el programa. Vamos ya de ahí de Dinamarca, está muy cerquita Holanda, casi un paso, o sea, nos sale barato el viaje. Y vamos a escuchar esta agrupación llamada Cosmic Dealer, que se formaron en 1968 y grabaron un disco en el 71 llamado Crystallization. Buen disco, la verdad vale la pena. Y dejaron grabadas canciones que aparecieron después en un disco llamado Child of Tomorrow. Vamos a escuchar a este grupo Cosmic Dealer con esto que se llama Lifetime, de ese disco de grabaciones que dejaron después para que apareciera como grabación de archivo, llamado Child of Tomorrow. Y lo que nos presentan se llama Lifetime.

Escuchamos desde Holanda a Cosmic Dealer con Lifetime, su disco titulado Child of Tomorrow de 1971. Saludos para Anaí, saludos también para Jorge Briones, gracias a Humberto Hurtado, creo que también no lo había saludado. Y les repito el teléfono en cabina 449-994-6480. Esta agrupación con la que vamos a continuar, que estamos ahí en Holanda porque no encuentro la cartera para pagar el boleto para otro país, espero que la encuentren lo que ponemos a este grupo. Ellos no batallaron porque, mire, dijeron, ¿cómo le ponemos al grupo? Le vamos a poner BZN, que así aún las iniciales allá en esta agrupación holandesa, en Holanda, pues. ¿Y qué quiere decir las iniciales BZN? Band Zonder Naam, que traduce como Band Without a Name o Banda Sin Nombre. Así dijeron, pues no le ponemos nada, pues vamos a ponerle Banda Sin Nombre, y se acabó, así se quedó. Ellos sí se dieron vuelo. No, hombre, todavía hasta empezaron su primer disco LP, hablando de discos LP, lo grabaron en 1971, llamado El Bastardo, The Bastard. Y todavía el último disco que se les conoce fue del año 2007, que fue un disco en vivo en donde decía precisamente el título Adiós BZN, el último concierto. Y a partir de ahí, pues ya no han vuelto a grabar. Así es que durante toda esa recorrido musical y discográfico, pues ya sabrá el montón de discos que tienen. Vamos a escuchar a BZN de un sencillo de 1974, en donde la pieza, una de sus mejores canciones que grabaron en todos esos años, esto se llama Barber's Rock.

Eso fue a cargo de la agrupación BZN desde esta Holanda, que nos interpretó esto llamado Barber's Rock, basado en el barbero de Sevilla de Gioachino Rossini. Vamos ahora a Finlandia a escuchar a esta agrupación llamada Apollo, comandada por un músico de larga trayectoria y muy reconocido allá en Finlandia, Eduard Vesala, que se dedicó también a componer muchos temas de película. El grupo se llama Apollo, grabaron un solo disco en 1970 y esto que nos ofrecen se llama, se los digo mejor el título en español, Reflexiones.

0: Eso fue a cargo de Apolo con reflexiones de su disco Apolo de 1970. Con saludos para Puchi, muchas gracias. Saludos también para Luis Alberto Morales allá en la Ciudad de México, para Alexa y Alex Ballín. Gracias. Y para terminar, voy a presentarles, no, creo que ya no nos da tiempo, mejor ya de una buena vez mandamos al corte para regresar ya con los grupos mexicanos. Hoy, la verdad, se me ha ido como agua el tiempo. Espero que también ustedes, que estén bien, que se la pasen bien, que les guste la selección musical. Vamos pues a la pausa, recordándote que el teléfono en cabina es el 449-994-6480.
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0: De regreso para continuar con Zona de Ruido aquí en Aguascalientes en Alternativa 98. Gracias por tu sintonía. Y sí, ya saludamos a creo que no me falta nadie por saludar. Vamos a escuchar ahora, pues, a los grupos mexicanos, y este es Three Souls in My Mind, pero no con Alejandro Lora, sino con Charlie Hubbogel y una playa de grandes músicos, de los grandes músicos de México, como el Oso Milchorena, Lalo Toral y otros grandes músicos. Esto se llama Viejo Bar, de su disco Fuimos, Somos y Seremos, 1987.

Es fue Three Souls in My Mind con el viejo bar. Viejo bar nada más, no, el viejo bar. Y el disco Fuimos, Somos y Seremos, refiriéndose pues a que ellos son los auténticos Three Souls in My Mind. Y vamos ahora con esta agrupación llamada, bueno, un trío llamado Matraca, que grabaron en 1983 solamente un disco sencillo, en el cual tenía esta canción, o tiene bien esta canción, que se llama Cha del Rancho. Ellos son Matraca, aquí en Alternativa 98, Zona de Ruido.

Fue el Cha del Rancho de 1983 con Matraca aquí en Alternativa 98. Y ahora escuchemos esta agrupación llamada, pues muchos de estos grupos que no lograron tener la repercusión o el éxito que han tenido otros grupos, y que para mí algunos de estos grupos se merecen estar todavía en mucho mejor lugar que otros que la verdad dejan mucho que desear, pero bueno, pues el gusto de la gente así es. Y este grupo, o algunos de estos grupos, la verdad no se tiene mucho conocimiento de ellos. A veces solamente se conoce que son el año en el que grabaron el disco, pero no se conoce pues el origen y demás. Por ejemplo, este disco que les presento a continuación, bueno, es la canción, el grupo, y la canción que les presento pertenece a un disco que inclusive a mí cuando me lo rolaron el disco, pues no venía con portada, sino que alguien lo después ya le diseñó una portada, que no es la original obviamente, y nos hizo favor de compartirla, pero pues sabe, rarezas de nuestro rock mexicano. Esta agrupación llamada Zebra, al disco se llama Tres, y nos interpreta Queremos Vivir.

Escuchamos a Zebra con Queremos Vivir, ese disco de 3-3 de 1984. Este grupo con el que continúo, con saludos para mi tocayo Iván, gracias también por estar en sintonía. Este grupo, les digo que ni siquiera grabó un disco, sino solamente un cassette. El grupo de nombre Mercurio Rock, el miércoles presenté dos blueses de ellos, pero también tocaron rock. Y en este cassette llamado La Edad del Tiempo, que apareció en 1992. Mercurio nos va a interpretar esto que se llama Sueño Pesado.

Pues ahí estuvo esto de Mercurio Rock con Sueño Pesado de 1992, cassette La Edad del Tiempo. Y saludos para Liz Messi, que creo que ya está escuchando el programa. El Jabo TV también ya lo está escuchando. Saludos también para Chava, gracias por su opinión, su comentario para mi tocayo Iván. Gracias. Vamos ahora con este grupo que pues no requiere tanta presentación porque es de los grupos muy conocidos, muy, muy conocidos, Real de 14, que nos interpretan Recargado de su disco Mis Amigos Muertos de 1989.

Escuchamos a Real de 14 con esto llamado... Se me pierde. Aquí está, recargado de su disco Mis Amigos Muertos, 1989. Comunícate, hazme saber que estás escuchando el programa y sobre todo, pues, tu opinión de él mismo. 449-994-6480 y vamos a escuchar al infaltable Enigma, uno de mis grupos favoritos de México, que esto corresponde a su disco Duro y Pesado, 1982, y nos interpretan Prisionero.

Escuchamos a Enigma con Prisionero del disco Duro y Pesado 1982. Con saludos para Luis Fernando. Muchas gracias también por su sintonía. Y vamos ahora con esta agrupación también que grabaron un solo disco. No, ese creo que sí grabaron dos discos. Este es de 1990, llamado Mejor Blues. Y lo que nos interpretan se llama... ¿dónde está? Aquí está. Pinta la pared.

escuchamos a Factotum con Pinta la Pared. Y acercándonos al final del programa, nos queda media hora todavía para disfrutar de más rock. Y es esto que sigue es a cargo de la agrupación Tapatía Fungus. Me di el gusto de traerlos aquí a Aguascalientes. Qué buen grupo, la verdad, de los pioneros del hard rock aquí en México. Esto que nos ofrecen se llama Rompiendo Pistones, de su disco Metal, 1983.

Eso que escuchamos fue a cargo de Fungus con Rompiendo Pistones de 1973. Con saludos para Víctor Torres Ramos, que nos está llamando por teléfono y que dice que le manda saludos a mi carnalito El Aris, que dice que aquí, para que sepa que aquí sigue vivito y coleando. Y qué bueno, gusto da reencontrarse con amigos que yo, por ejemplo, Víctor, seguro nos conocemos, pero tengo añísimos de no coincidir. Pero bueno, qué bueno que sigamos vivos y disfrutando. Vamos ahora con Kenny y los Eléctricos, con esto que se llama... ¿Dónde está? No se llama ¿Dónde está? Bueno, ahorita les digo.

Pues fue diferentes con Kenny y los Eléctricos, con saludos a Luisa Fernando. Fernanda, muchas gracias, que nos escribe, y también a Roca, mi amigo Roca, que ya tenía que como 84 años que no nos escribía. Qué gusto volver a saber de ti, amigo Roca. Y mire, qué gusto también saber que a través de Alternativa 98 y de este programa en especial de Zona de Ruido, servimos para que dos amigos se vuelvan a reencontrar, por lo menos en cuanto a que sepan que están bien. Mi buen amigo Víctor Torres y mi canalito Laris, que tienen años de no verse, y pues mira, ya supieron uno del otro. Laris ya llamó, Víctor, ya llamó Laris y dijo que qué gusto saber que ahí estás todavía. Qué bueno ser medio para encuentros. Vamos con este señor que, pues, más que rockero, él era un tanto... Pues es que no tiene una clasificación, pero es admirable el uso de la voz que este señor tiene. Tiene una voz súper privilegiada. Él grabó un disco en 1999 que se llama Toricántaros. Escúchenlo, búsquenlo por ahí, escúchenlo. La verdad vale la pena, nada más por el simple hecho de disfrutar esa voz que tiene Juan Pablo Villa. Él nos ofrece esto que se llama Hombre Ballena.

Excelente voz de Juan Pablo Villa, que nos interpretó esto de Hombre Ballena. Saludos a los hermanos Illescas, muchas gracias que también nos están escuchando. Qué gusto recibir sus mensajes. La verdad es que ya se está acabando el programa, no importa. El momento justo y el momento bueno de recibir su mensaje es cuando ustedes lo mandan y yo lo disfruto al recibirlo. Vamos ahora con esta agrupación que pues es sí de esos grupos que también no se sabe prácticamente nada. Llamados Halcón, nos van a interpretar esto que se llama... A ver, pero creo que en este grupo estaba el Gallito Esparza. No estoy 100% seguro, pero creo que sí. Bueno, Laris nos puede sacar de la duda. Esto es Sueños, de disco Halcón. No, el disco se llama Sueños y apareció en 1988.

Pues sí, esta agrupación fue formada por el Gallito Esparza, Miguel Esparza, qué gran músico y gran amigo, la verdad, una gran persona, nacido aquí en Aguascalientes, pero pues siempre se anduvo moviendo allá en México y en otros lugares tocando rock. Cuando salió de los Duk Duks, que duró un tiempo tocando con ellos, pues se fue a formar su grupo Halcón. Y dice, porque pues al principio no se sabía nadie de quién eran los componentes de este grupo, y dice que pues no, que cuando le preguntaron al Gallito el nombre, dice, pues el cantante la verdad es un señor que contratamos y vino desde Ciudad Juárez, pero bueno, que porque dicen que se creía que era el cantante Javier Hernández, cantante de no me acuerdo qué otro grupo conocido, y no, resulta que no, o sea, ni siquiera el nombre se tiene de ese cantante contratado. Esto es Juan Hernández y su banda de blues que nos interpreta esto llamado... es que ya ni sé ni cuál puse para repartir. Creo que ese fue Solo un Sueño, de su disco La Tormenta, de 1988. A ver si sí.

El otro día que platicaba con alguien que dijo que él no era fresa porque a él le gustaba el rock. ¿Cómo no? Hasta los rockeros son fresas. Ahí está demostrado con Juan Hernández y su banda de blues. Todos tenemos un fresa adentro, aunque lo neguemos, porque de pronto nos sale lo fresa. Y que está bien, ¿qué tiene? No es nada malo. Al contrario, eso fue solo un sueño de su disco La Tormenta. Y vamos ahora con esta agrupación originaria de Guadalajara, Jalisco, con Sara Valenzuela destacando en las vocales, La Dosis, que nos interpretan Muérdete la Lengua. Esto háganlo con mucha precaución porque sí duele, sí sea. Yo creo que no hay una persona que no nos hayamos mordido la lengua, pero esto se refiere alegóricamente, no real. 1996, su disco La Dosis.

El sonido funk de La Dosis con Muérdete la Lengua. Pues sí, hay que morderse la lengua a veces, no andar de ahí de inoportuno diciendo cosas que no se deben de decir. Nos acercamos al final, y esto es a cargo de Lynx, una agrupación que grabaron un disco llamado Be Wild en 1984, y lo que nos interpretan se llama Ella Ha Estado Cerca.

Pues fue Lynx con Ella ha estado cerca aquí en Zona de Ruido, y con esto me voy a despedir porque ya se llegó la hora. Les agradezco a todos su atención y recuerden que no abuse de nada de lo que no haya que abusar. Los espero el lunes a las 9 de la noche. Si no pueden entre semana, se entiende, y los espero pues el próximo fin de semana. Gracias, descansen, y los dejo con Naftalina y esto que se llama La Audiometría, 1982, de su disco 2.

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1: Buenas tardes, señoras y señoritas. Aquí está el DJ Héctor Bonifacio Echeverría Cervantes de la Cruz Arroyo Rojas. Esta es la radio que sacó a toda la estación donde el rock vive y no muere. Vamos a escuchar un par de temas de Queens of the Stone Age. Primero vamos a escuchar First It Giveth. Qué música impresionante, temible y verdaderamente ahora. Van a ver, aquí va, aquí va, aquí va.
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investigar un reverendo armatoste de 70 toneladas para dar vueltas ahí

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